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1: Tenemos más notas de voz por acá pendientes que nos mandaron a través de nuestro número de WhatsApp 5514-7777.
2: Ay, no, la diagonal 6, zona 9, zona 10 está impasable.
1: Terrible, terrible.
2: Y lo siento, pero yo sí no debía. Menos con ese tráfico. No, ni loca, lo siento.
3: Hola, Adri. Lo que pasa es de que la chica tiene razón y a mí a veces me pasa. Yo soy mucho de andar, pues, corriendo, pero, ajá, o sea, me gusta hacer dar vía porque, ajá, pues, también me gusta que me den vía a mí o que, pues, todos tengamos la misma cortesía. Pero a veces la misma gente no avanza, ¿sabes? Vamos en el carril rápido, le doy vía a alguien para que vaya lento, no tiene sentido. Entonces, sí. Esa... De mi parte, esa es mi queja. Mucha, en el tránsito.
1: Dígame que no soy la única, pero ¿no les pasa que cuando ustedes van corriendo o como que tipo van atrasados por algún motivo? Es que de verdad hay personas que como que se alentan en el tráfico. Y yo realmente no digo que nos vayamos matando en el camino. No, yo digo que avancemos y se puede avanzar. De verdad que yo, a mí eso sí me desespera. Pero gracias a Dios, yo la bocina de mi carro no funciona. Entonces yo no bocino, yo solo me vuelvo loca dentro de mi carro. Pero entiendo el punto de lo que ustedes me están diciendo. Es que el tráfico de la Devlin de verdad que saca los peores demonios de la Devlin que uno tiene escondidos. De verdad que uno, siento que si alguien te conoce en el tráfico, no se vale. No puede contar como una buena impresión porque uno en el tráfico es otra persona. Se transforma definitivamente. Y ya son las 6 de la tarde con 37 minutos y continuamos con la programación, mucha. Hoy tenemos jueves, Vega Cósmica. Ya vamos a arrancar en un ratito. Y hoy les traigo la guerra de los sexos antes de irnos de una vez con el tema del jueves Mega Cósmico. Así que por favor quédense en sintonía, no se despeguen que ya volvemos con más de la programación.

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1: Estamos para continuar con la programación de la Mega 107.7. Aquí tenemos otra nota de voz desahogándose. Y esta se ve que está potente. A ver qué dice.
2: El problema básicamente es que no tenemos educación vial.
1: Eso es muy cierto, amiga.
2: O sea, y mientras más pobre es el sector de la zona, no hablo ni critico, pero es peor el machismo en los hombres que no dan la vía. O sea, es una falta de educación.
1: Ajá.
2: Si tú quieres meterte, pones tu pide vías, te quieres incorporar y estás mete que te mete y no te dan paso, aceleran, te echan el carro encima, entonces vas haciendo un doble carril, obstaculizando, o sea, el efecto zipper aquí no funciona. En Europa pasa un carro, deja pasar al otro y así es como se incorporan, pues, pero acá la falta de educación vial es absoluta.
1: Sí,
2: debieran,
1: ¿verdad?,
2: de recibir un curso las personas antes de salir a manejar. Debiera de ser obligatorio la compra de un seguro por lo menos a terceros. O sea, esto es un caos. La verdad, ya no cabemos en la ciudad. El sistema de transporte es un asco, literalmente, queriendo cobrar cantidades absurdas de $1, por así decirlo. Y cuando los servicios son malos, la pandemia sacó de circulación muchos buses, pero mucha gente tuvo que tener la necesidad de comprarse una moto porque no existe un sistema de transporte adecuado.
1: Ay, amiga, bueno, sí.
2: Es triste, pero no solo es problema de la municipalidad.
1: Tenés la boca
2: atorada,
1: de razón.
2: Mental. Es de nosotros como ciudadanos que no damos la vía, que no aprendemos educación vial, que es triste que cuando salen del país, muchos migrantes aprenden a manejar en los Estados Unidos, aprenden las reglas de tránsito, aprenden cómo incorporarse en la vía, y no es posible que acá no se haga. Hasta que no empiecen a aplicar la ley con multas para quien irrumpa en el paso de cebra. Ayer yo iba caminando, quise atravesarme la calle y estuvo a punto de caminar sobre el bumper de un carro.
1: ¡Qué horror!
2: Porque habían quedado literalmente sobre el paso de cebra.
1: ¡Qué fuerte, amiga! Pero tienes la boca atorada de toda la razón, amiga. Pero bueno, ni modo, te va mucha que nos toca hacer, nada más que aguantarnos, ¿verdad? Pero bueno, y sí, ya cambiando, tenemos el segmento de Guerra de los Sexos. Shout out al Bobby que me ayudó con el tema de hoy. El tema de hoy va de la siguiente forma: ¿quién es más probable que se case y que tenga un amante? ¿Los hombres o las mujeres? 5514-7777 es el número de WhatsApp. Vámonos un corte y mientras tanto ustedes responden. Yo aquí abro el debate. ¿Quién es más probable que se case y que tenga un amante?
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más de la programación de la Mega 107.7. 6:56. Ay, ay, ay. Repórtense, por favor. Yo les hice una pregunta y me parece una tremenda falta de respeto que me estén ignorando de la forma en la que lo están haciendo. Y es que hoy en la guerra de los sexos tenemos así el siguiente cuestionamiento: ¿quién es más probable que se case y tenga un amante? ¿Los hombres o las mujeres? Miren, pues yo siento que es más probable que los hombres, siento yo. Pero aquí me dijeron que las mujeres, alguien me dijo las mujeres. Pero necesito saber sus razones, sus motivos, cuál es la justificación que le dan detrás de su respuesta. Es que saben que yo siento que los hombres... Siento que los hombres, porque creo que socialmente las mujeres tienen como, le ponen más estima, como que tienen más estimado el matrimonio que los hombres. Siento que los hombres, no todos, pero una gran parte de los hombres solo se casan porque la mujer se quiere casar, no porque realmente sea algo que ellos quieren. ¿Me explico? En cambio, las mujeres se casan y es como, no, ya casada, ¿saben? Como que ahí está gran sentido de responsabilidad. En cambio, los hombres siento que no sé. Y además, yo en mi caso conozco más casos de hombres que tienen amantes y que tienen otra familia y todo el rollo que de mujeres. No digo que no haya mujeres que no tengan amantes, porque eso sería mentir y tampoco hay que mentir para convivir. Pero siento yo que se da más el caso de los hombres. ¿Qué opinan ustedes al respecto? ¿Quién es más probable que se case y que tenga un amante? ¿Los hombres o las mujeres? 5514-7777 es el número de WhatsApp. Escriba, mande su nota de voz. Póngase en contacto. Que se note que es jueves y que ya mañana ya es el último día de la semana y nos vamos a descansar.

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2: Estamos de vuelta y continuamos con más de la programación. 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Bueno, pues hoy sí se llegó el momento del jueves mega cósmico aquí en la cabina de la Mega 107.7. ¿Cree usted en los signos zodiacales? La respuesta es... la verdad que no importa, no importa, porque esto no es para que usted crea, esto es para chismear, para que usted la pase bomba. Y hoy el chisme cósmico se viene de la siguiente forma. Decime tu signo y te digo qué tiene que hacer una persona que te gusta o que tenés un crush para que tú perdas el interés. O sea, viene una persona y hace algo particular y ese algo tú decís, ah, no, ya. Ya con esto, mira, ya no me interesa, ya no quiero saber nada más de ti. No, no, no, no, no, no, no, no, no. Así que sería interesante que me digan, Adrianita, mi signo zodiacal es Piscis, es Leo, es Virgo, el que sea. Para mí, algo que hace que yo pierda el interés es esto. Y después yo les digo qué dice el cosmos, qué dicen los astros, qué dice la luna, las estrellas, qué casaca nos vienen a echar hoy aquí. 55 14 7 7 7 7, manden sus signos de bacal y aquí de una vez les decimos qué es lo que les hace perder el interés.

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0: pasan de las 7 de la noche jueves, mega cósmico. Decime tu signo y te voy a decir qué tiene que hacer una persona para que tú perdas por completo el interés en esa persona. A ver qué dicen por acá.
1: Hola, yo soy Géminis y creo que algo que sí a mí me mata es que sea un tanto insegura en el tema de los celos. O sea, que por cualquier cosa es ¿dónde estás? ¿Con quién estás? ¿Con quién salís? ¿Con quién vas? ¿Con quién te hablas? ¿Con quién te texteas? Etcétera, etcétera, etcétera. Eso no va conmigo.
0: Ok, ok. Bueno, según los astros, aquí me dice mi bolita de cristal. Siento que tiene mucho sentido que eso no te guste, porque pienso que Géminis es un signo que, número uno, se aburre rápido. Es un signo muy cambiante y siento que a Géminis no le gusta que lo controlen ni que le digan qué hacer. Pero otra cosa que siento que también hace que Géminis pierda el interés es que, por ejemplo, como que suponete a alguien que tú estés contando algo y que la otra persona te responda como, ah, sí va, o ah, va, cabal, ah, bueno. Siento que uno de los peores venenos para Géminis es que solo, o sea, como que la conversación no fluya. Siento que eso le mata la pasión, pero definitivamente... También otra cosa es que necesita que Géminis necesita que confíen en él. Porque odia sentirse vigilado. Entonces siento que si a Géminis venís y le pedís de que la ubicación en tiempo real, como que siento que inmediatamente va ahí. No, no me gusta, no le gusta. A Géminis no trata de controlar a un león. En celos, nah. Son bromas. Pero acá dice, hola Adriana, a mí me deja interesar cuando ella me pide para la recarga del cel y nunca me llama, dice. Pero qué signo sos, hombre. Por acá, a ver, me preguntan acerca de Cáncer. Yo también soy Cáncer. ¡Ay, chócalas! Vamos a ver qué dice. Mira, yo personalmente siento que para mí, a mí me hace perder el interés. No sé si esto es como Cáncer o como yo como persona. No me gusta cuando una persona es muy engreída, como muy presumida, muy como que self-centered, ¿sabes? Así de que viene y empieza de que, es que mis papás tienen unos terrenos y pues me compré el carro. ¡Ay, no lo soporto! ¡No me importa! ¡No me interesa! No me gusta. Me cae mal la gente que es así. De hecho, yo tengo una anécdota con un chavo que me empezó a hablar así y lo ghosteé. Lo ghosteé y ahora es famoso. ¿Me arrepiento? No. Pero para Cáncer, dice por acá, que traten mal a alguien que no puede darle nada a cambio. Ah, sí, sí, sí. Siento que sí, que traten mal como a un mesero, a alguien de limpieza. Uy, que traten mal a los animales. Uy, yo siento que yo no podría, o sea, siento que para mí es un mega turn off, o sea, como que un turn off. Ah, Saniva. No, es mata pasiones y pierdo el interés si una persona trata mal a un animalito. Como que ahí no solo pierdo el interés, sino que me enojo inmediatamente. Hola, soy Scorpio, por favor, dice por acá. Vamos a ver qué dice acerca de Scorpio. Pero también contame tú como Scorpio, ¿qué hace que perdas el interés? Antes de que yo te diga qué dicen los astros, contame también tú qué sentís que para ti hace que perdas el interés en una persona. Porque aquí también uno empieza así de que a agarrar ideas de los otros. 5514-7777. Si quieren saber de su signo, manden su mensajito, su nota de voz al WhatsApp. Se lo repito una vez más, 5514-7777.

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1: Ya estamos de vuelta para continuar con más del jueves Mega Cósmico. Decime tu signo y te digo qué te hace perder el interés. Saben que aquí me aparecieron en la bolita de cristal más datos. Escorpio. Vamos, ¿qué hace perder el interés de Escorpio? Siento que Escorpio le hace perder el interés que no vea acción. Que sea demasiada casaca, mucho hablar y poco hacer. Escorpio es de, quiero ver, que, o sea, si me decís que me amás y que me vas a hacer aquí, que sos esto y que sos lo otro, pues que se vea. Pero creo que el peor veneno de Escorpio es que te cache en una mentirita innecesaria. O sea, siento que ni siquiera tiene que ser algo así súper grave. Siento que si mentiste por algo tonto, inmediatamente la cabeza de Scorpio va a ser, entonces, ¿sobre qué más me vas a mentir? Y desde ahí, ya no te ve igual. Siento que puede que no es que te vaya a mandar a la fregada, pero sí va a dudar de ti todo el tiempo. Pero no lo sé, los Scorpios, confírmenlo. Confirmo, así son los Géminis, dicen por acá. Hola Adri, soy Acuario y si algo detesto son las personas materialistas y que no sean pet friendly, ¿verdad? Con los perros y los gatos y los animales, no. Bueno, vamos a ver acerca de Acuario. Creo que el peor veneno de Acuario, podríamos decir que... Siento que también a Acuario tampoco le gustan mucho las mentiras, pero siento que con Acuario va a perder su interés, porque tengo muchos amigos acuarios. Siento que si lo intentas controlar mucho también. Siento que los signos de aire tienen esto en común, y es que creo que Acuario tampoco le gusta que le digan qué hacer en general. Siento que Acuario es muy de no me digas qué hacer. O sea, si lo acaparas demasiado, más que controlarlo por celos, porque siento que eso va, está bien, lo puede llegar a manejar, pero como que le prives su libertad, no le gusta. Y siento que también algo que no soporta Acuario es que alguien sea como muy igualado, ¿sabes? Como que, ay, ¿qué pensás? Y te diga, ay, no, pues lo mismo que tú, ¿sabes? Como que siento que Acuario necesita una persona que tenga, que sea de opiniones fuertes y que le aguante sus berrinchitos, porque los acuarios son berrinchudos. Vamos a ver, tenemos una nota de voz por acá, escuchemos, a ver qué dicen por acá.
2: ¿Qué tal, Adri? Buenas noches.
1: ¡Holi!
2: Pues les cuento que una de las personas que me gustaba me volvió a hablar.
1: Ok.
2: Y yo sentí extraño, ¿no? Pero después de como 6 horas platicando, ajá, viene y me dice, ala, mira, es que yo te quería pedir un favor, me dijo, ¿será que tú no tienes 1,000 quetzales que me prestes para arreglar mi carro?
1: Ok. ¿Y qué pasó? Estoy bien confundida con esta historia. Nos dejaste, pero a medias, hombre. Tenemos una llamada entrante por acá. Hola, buenas noches.
3: Hola, hola, Adri.
1: Hola, mi Esdras, ¿cómo estás?
3: Bien, bien, ¿y tú qué tal?
1: Bien, extrañándote, mira, pues qué alegre escucharte.
3: Ayer te llamé, pero...
1: Es que fíjate, pues, que me estoy dando cuenta que como que... No suena el teléfono, o sea, me di cuenta porque estaba titilando y yo dije, ¿será que me están llamando? Y así por eso contesté. No, hombre, pero qué buena onda escucharte, mi Esdras. ¿Querés saber de tu signo?
3: Sí, claro.
1: Va, pero primero contame tú, ¿para ti qué es algo que tú decís, no, esto hace que yo pierda el interés en alguien?
3: Creo que a veces cuando estás saliendo con una persona o estás con alguien y es como... Mira, tenemos para hacer cosas, y así, está bueno, pues como una hora, 2 horas antes, te dice, mira, yo no voy a poder, es horrible, y es como, mira, nunca más te vuelvo a hablar.
1: Que te queden mal.
3: Sí.
1: Y tú sos Sagitario, ¿no?
3: Sí.
1: Ah, sí, es que ves que bien me recuerdo tu signo. Yo siento que, mira, es cierto que a Sagitario, siento que a Sagitario no le gusta que le cambien los planes, pero... Más que le cambien los planes, creo que Sagitario es muy aventurero, entonces como que cuando ya le hicieron la idea de que van a hacer algo y como que ya se hizo de la idea que lo vamos a hacer y se lo cancelan, creo que lo ponen como de mal humor. Pero siento que según mi bolita de cristal, a Sagitario también no le gusta como que todo se convierta en una obligación, ¿sabes? Como que sentir así que, ¿por qué no me escribiste? ¿A qué horas vas a llegar? Por favor, avísame cuando salgas, pero no en tipo te estoy cuidando, sino en modo control, de que mandame una foto, quiero ver con quiénes estás. Siento que...
3: Es horrible.
1: Ajá, a ti no te gusta ese control, te gusta que te amen en libertad.
3: Sí.
1: ¿Aprobado o desaprobado?
3: Aprobado totalmente.
1: Buena onda, mi Esdras, ¿te puedo complacer con alguna cancioncita?
3: Ya tiene rato de que no escuchaba una de tus canciones.
1: ¡Ah! ¿Y cuál de mis canciones querés?
3: La última a la que fui cuando fue el alzamiento.
1: ¡Ay, tan lindo que sos! ¿Qué es lo que pasó? Te la pongo ahorita, no te me preocupes.
3: Gracias.
1: A ti, mi Esdras, chao.
3: Chao.
1: Bueno, pues 5514-7777 es el número de WhatsApp para que se pongan las pilas. Y pues nada, me cuenten cuál es su signo y yo les digo cómo, por qué ustedes pierden el interés en las personas.

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4: De la programación, 8 de la noche con 3 minutos, jueves mega cósmico. Decime tu signo y te digo qué te hace perder el interés. Por acá vamos a ver qué dice. Te saluda Cristian, soy Sagitario y me deja interesar si ella es egoísta, muy egocéntrica y que no me sonría. Eso sí me mata, dice por acá. Hola Adri, volví y sí, siempre decía la verdad sobre los acuarios, dice titilando. Hola Adri, Tauro y Capricornio, dicen por acá. Vamos a ver qué decimos, de qué podemos decir de Tauro al respecto de Tauro. Siento que, voy a dar primero mi opinión, siento que a Tauro no le desinteresa a alguien que sea muy tibio, siento yo. Y también creo que alguien que tenga hábitos desagradables. Siento que eso no le gusta. Siento que para Tauro es importante que la persona que está conociendo tenga hábitos con los que se pueda identificar también. Entonces, si la persona tiene hábitos desagradables, no le va a gustar. Pero yo sí pienso que lo principal es que Tauro no puede estar con una persona que sea muy tibia, como que le falte personalidad. A Tauro le gusta alguien que tenga personalidad. Y también como que siento que a Tauro no le gusta alguien que no es claro. Siento que no hay algo peor, mata pasiones para Tauro, es que por ejemplo la persona como que no sea clara con las cosas que quiere. Como que no, sea muy indecisa en ese sentido, como que a Tauro no le gusta que le digan las cosas de frente. Miren, tengo una complacencia pendiente, ahorita me estoy recordando que no le puse a Esdras mi cancioncita. Ya te la va a poner.
5: Ah, perdón, no me di cuenta, se cortó la nota de voz.
4: Momento, ya la vamos a poner. Adri hermosa, soy Piscis y lo que más me hace perder el interés es que no me tengan exclusividad. Opa.
3: Y por fin está soltero.
4: Qué fuerte, amiga. Pero es que como para que no va, ¿eh? O sea, así quien no pierde el interés. Pero siento que también otra razón por la que podrías perder el interés, siento que alguien que... Tú, Piscis es un signo que es como muy soñador. Como que a veces a Piscis es como muy fantasioso y como que, el amor, y se imagina un cuento de hadas. Y siento que si alguien lo baja al piso muy de romplón, eso lo hace perder un poco el interés. Porque creo que Piscis, a pesar de ser muy soñador, no es tonto, no es ingenuo. Entonces como que siento que Piscis va a ser una persona que por ejemplo tiene actitudes como muy de niños, que por ejemplo se emociona muy fácil, se emociona con cosas pequeñas, y si alguien viene y le mata esa emoción o se burla de eso, siento que no hay peor cosa que alguien le haga algo así, que se burle de la esencia de Piscis en general. Ay, es que hay tan ridículo que te estás emocionando por eso. No, hombre, si solo es un atardecer. Siento que no hay nada que mate más el interés en Piscis que eso, porque Piscis sabe que se emociona por cosas pequeñas. Piscis sabe que es soñador, o sea, no necesita que alguien... Claro que hay un buen balance con que alguien le mantenga los pies sobre la tierra, pero que no le corte las alas.

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1: ¿Tú sabes?
2: No sé, ey, yo no estoy confundido.
3: Estamos de vuelta para continuar con más de la programación de La Mega 107.7. Por acá dice Adri, confirmo, sí soy todo lo que dijiste de Tauro, ¿ya vieron? Nah, Adri Mercado, dígame, aquí yo ya debería llevármelas de astróloga. Hola Adri, buenas noches, soy Leo. A mí lo que me mata, la pasión, es que no me presten atención. Ay, amiga, dijiste la cosa más Leo del mundo, que no me presten mucha atención. Requiero tener muchísima atención y que me muestren interés en cada instante.
2: No, por favor, no me comparen.
3: Siento que aparte de eso, como Leo, a Leo tampoco le gusta la deslealtad, siento yo. Siento que Leo es una persona que exige, sí, demasiada atención, pero exige demasiado en general. Es como, me tenés que ser leal, o sea, si alguien me hizo daño, tú no podés ser amiga o amigo de esa otra persona, o sea, imposible. Y sí, necesita también otra cosa es que siento que a Leo no le gusta que le copien como que los gustos y la personalidad, o sea, y todo, como que necesita a alguien que sea muy auténtico.
1: Yo no aclaro dudas, piensa lo que tú quieras.
3: Necesita que sea alguien que lo admire, pero que sea su propia persona, porque a Leo, así como le gusta sentirse admirado, también le gusta poder admirar a la persona con la que está. Siento que Leo es muy de presumir de la persona, las personas con las que se junta. Entonces siento que si Leo no siente esa admiración de regreso, nene. Hola Adrianita, soy Virgo y algo que me molesta mucho son las personas que me quieran controlar a tal punto de que si salgo con amigas se molesta y no me habla y llamo y no me contesta. Para mí es una ridiculez y desde ese momento pierdo el interés. Uy, oh, chica, aquí hasta que con casi que con nombre y apellido me salió. Siento que algo que pasa con Virgo es que Virgo también es muy freak del control. Entonces siento que no le gusta que lo controlen porque él sabe que se puede controlar. Y siento que algo que no soporta Virgo es una pareja que sea muy dependiente de él o de ella. O sea, que en todo el momento le reclame y le haga quejas sobre su vida. Como que siento que Virgo necesita estar con alguien que sea igual de independiente que él o que ella. Porque si no, no soporta, no soporta. Dice, sí soy todo eso, Adri. Robin en sintonía, feliz turno. Gracias, feliz turno te iba a decir yo. Feliz turno igualmente. Buena onda por estar en sintonía, Robin. 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

la programación. Así que démosle con unas rolitas para llevar. ¿Qué va a querer que va a llevar en ese momento de la nochecita? 8:40, exactamente. ¿Qué canciones, con qué canciones quieren que cerremos el turno de hoy? Te vimos jueves megacósmico, platicamos. Hoy estuvieron un poquito más callados de lo normal. No me gustó, no me gustó. A mí me gusta que usted esté activo, que usted esté platicando, que se comunique, que mande mensajes. 5514-7777 es el número de WhatsApp. Cuéntenme qué cancioncita quieren que les ponga, y aquí se las ponemos. Mientras tanto, los dejo con mi cancioncita que me la pidió mi Esdras hace un buen rato y se me olvidó ponerla. ¿Qué es lo que pasó?

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0: estamos de vuelta. Por acá tenemos complacencias pendientes ya, rolitas para llevar al 5514-7777. Y si hola, ¿me podrías poner complacer con la canción de Mary You, porfa? Lo escuché hoy, no me acuerdo en dónde, pero no se me sale en la cabeza la de Bruno Mars. Creo que esa es la que estás pidiendo, si no me equivoco. Ahorita la buscamos.
1: Hola, hola, Adrianita preciosa, ¿cómo estás? Un fuerte abrazo. ¿Podrías colocar ahorita que está de moda esa de Aitana, la... ay, superestrella, ¿ves?
0: Qué buena canción.
1: Feliz nochecita, Adrianita.
0: Gracias. Buenísima onda por seguir en sintonía, muchachas. Hasta el final. Les cuento que mañana quien les va a estar haciendo compañía en mi horario va a ser mi queridísimo Pablo. Así que si no escuchan mi vocecita, es por eso, porque me voy a estar ausentando mañanita. Vámonos con estas complacencias y ya regreso para despedirme como debe ser de todas y todos ustedes.

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así es como llegamos al final de la programación. Ya se llegó el momento de despedirnos, muchachos. Les deseo que tengan una excelente noche. Les recuerdo que nos pueden ir a seguir a todas las redes sociales como @lamega1077, a mí como @adrianaleoni, y lo que acaban de escuchar fue nada más y nada menos que el after party de La Mega con Adriana Leoni, la que canta. Que tengan una linda noche. Chao.

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En el nombre del Padre, y del Hijo, y del Espíritu Santo. Amén. Expiraste, Jesús, pero la fuente de vida brotó para las almas, y el mar de misericordia se abrió para el mundo entero. Oh fuente de vida, insondable misericordia divina, abarca el mundo entero y derrámate sobre nosotros. Oh sangre y agua que brotaste del corazón de Jesús como una fuente de misericordia para nosotros, en ti confío. Padre nuestro, que estás en el cielo, santificado sea tu nombre. Venga a nosotros tu reino, hágase tu voluntad en la tierra como en el cielo. Danos hoy nuestro pan de cada día. Perdona nuestras ofensas como también nosotros perdonamos a los que nos ofenden. No nos dejes caer en la tentación y líbranos del mal. Dios te salve María, llena eres de gracia, el Señor es contigo. Bendita eres entre todas las mujeres y bendito es el fruto de tu vientre Jesús. Santa María, Madre de Dios, ruega por nosotros pecadores, ahora y en la hora de nuestra muerte. Amén. Creo en Dios, Padre Todopoderoso, Creador del cielo y de la tierra. Creo en Jesucristo, su único Hijo, nuestro Señor, que fue concebido por obra y gracia del Espíritu Santo. Nació de Santa María Virgen, padeció bajo el poder de Poncio Pilato, fue crucificado, muerto y sepultado. Descendió a los infiernos. Al tercer día resucitó de entre los muertos, subió a los cielos y está sentado a la derecha de Dios Padre Todopoderoso. Desde allí ha de venir a juzgar a vivos y muertos. Creo en el Espíritu Santo, la Santa Iglesia Católica, la comunión de los santos, el perdón de los pecados, la resurrección de la carne y la vida eterna. Amén. Padre eterno, te ofrezco el cuerpo y la sangre, el alma y la divinidad de tu amadísimo Hijo, nuestro Señor Jesucristo, como propiciación de nuestros pecados y los del mundo entero. Por su dolorosa pasión, ten misericordia de nosotros y del mundo entero. Por su dolorosa pasión, ten misericordia de nosotros y del mundo entero. Por su dolorosa pasión, ten misericordia de nosotros y del mundo entero. Por su dolorosa pasión, ten misericordia de nosotros y del mundo entero. Por su dolorosa pasión, ten misericordia de nosotros y del mundo entero. Por su dolorosa pasión, ten misericordia de nosotros y del mundo entero. Por su dolorosa pasión, ten misericordia de nosotros y del mundo entero. Por su dolorosa pasión, ten misericordia de nosotros y del mundo entero. Por su dolorosa pasión, ten misericordia de nosotros y del mundo entero. Por su dolorosa pasión, ten misericordia de nosotros y del mundo entero. Padre eterno, te ofrezco el cuerpo y la sangre, el alma y la divinidad de tu amadísimo Hijo, nuestro Señor Jesucristo, como propiciación de nuestros pecados y los del mundo entero. Por su dolorosa pasión, ten misericordia de nosotros y del mundo entero. Por su dolorosa pasión, ten misericordia de nosotros y del mundo entero. Por su dolorosa pasión, ten misericordia de nosotros y del mundo entero. Por su dolorosa pasión, ten misericordia de nosotros y del mundo entero. Por su dolorosa pasión, ten misericordia de nosotros y del mundo entero. Por su dolorosa pasión, ten misericordia de nosotros y del mundo entero. Por su dolorosa pasión, ten misericordia de nosotros y del mundo entero. Por su dolorosa pasión, ten misericordia de nosotros y del mundo entero. Por su dolorosa pasión, ten misericordia de nosotros y del mundo entero. Por su dolorosa pasión, ten misericordia de nosotros y del mundo entero. Padre eterno, te ofrezco el cuerpo y la sangre, el alma y la divinidad de tu amadísimo Hijo, nuestro Señor Jesucristo, como propiciación de nuestros pecados y los del mundo entero. Por su dolorosa pasión, ten misericordia de nosotros y del mundo entero. Por su dolorosa pasión, ten misericordia de nosotros y del mundo entero. Por su dolorosa pasión, ten misericordia de nosotros y del mundo entero. Por su dolorosa pasión, ten misericordia de nosotros y del mundo entero. Por su dolorosa pasión,
ten misericordia de nosotros y del mundo entero. Por su dolorosa pasión, ten misericordia de nosotros y del mundo entero. Por su dolorosa pasión, ten misericordia de nosotros y del mundo entero. Por su dolorosa pasión, ten misericordia de nosotros y del mundo entero. Por su dolorosa pasión, ten misericordia de nosotros y del mundo entero. Por su dolorosa pasión, ten misericordia de nosotros y del mundo entero. Padre eterno, te ofrezco el cuerpo y la sangre, el alma y la divinidad de tu amadísimo Hijo, nuestro Señor Jesucristo, como propiciación de nuestros pecados y los del mundo entero. Por su dolorosa pasión, ten misericordia de nosotros y del mundo entero. Por su dolorosa pasión, ten misericordia de nosotros y del mundo entero. Por su dolorosa pasión, ten misericordia de nosotros y del mundo entero. Por su dolorosa pasión, ten misericordia de nosotros y del mundo entero. Por su dolorosa pasión, ten misericordia de nosotros y del mundo entero. Por su dolorosa pasión, ten misericordia de nosotros y del mundo entero. Por su dolorosa pasión, ten misericordia de nosotros y del mundo entero. Por su dolorosa pasión, ten misericordia de nosotros y del mundo entero. Por su dolorosa pasión, ten misericordia de nosotros y del mundo entero. Por su dolorosa pasión, ten misericordia de nosotros y del mundo entero. Padre eterno, te ofrezco el cuerpo y la sangre, el alma y la divinidad de tu amadísimo Hijo, nuestro Señor Jesucristo, como propiciación de nuestros pecados y los del mundo entero. Por su dolorosa pasión, ten misericordia de nosotros y del mundo entero. Por su dolorosa pasión, ten misericordia de nosotros y del mundo entero. Por su dolorosa pasión, ten misericordia de nosotros y del mundo entero. Por su dolorosa pasión, ten misericordia de nosotros y del mundo entero. Por su dolorosa pasión, ten misericordia de nosotros y del mundo entero. Por su dolorosa pasión, ten misericordia de nosotros y del mundo entero. Por su dolorosa pasión, ten misericordia de nosotros y del mundo entero. Por su dolorosa pasión, ten misericordia de nosotros y del mundo entero. Por su dolorosa pasión, ten misericordia de nosotros y del mundo entero. Por su dolorosa pasión, ten misericordia de nosotros y del mundo entero. Padre eterno, te ofrezco el cuerpo y la sangre, el alma y la divinidad de tu amadísimo Hijo, nuestro Señor Jesucristo, como propiciación de nuestros pecados y los del mundo entero. Santo Dios, Santo fuerte, Santo inmortal, ten piedad de nosotros y del mundo entero. Santo Dios, Santo fuerte, Santo inmortal, ten piedad de nosotros y del mundo entero. Santo Dios, Santo fuerte, Santo inmortal, ten piedad de nosotros y del mundo entero. Oh Dios eterno, de quien la misericordia es infinita y el tesoro de compasión inagotable, vuelve a nosotros tu mirada bondadosa y aumenta tu misericordia en nosotros, para que en momentos difíciles no nos desesperemos ni nos desalentemos, sino que con gran confianza nos sometamos a tu santa voluntad, que es el amor y la misericordia mismos.

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3: Y sigo en el área. ¿Estamos en el área o no estamos en el área?
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0: cómo amanecieron esos hermosos y esas hermosas, esos papis lindos, esos papis de luz. ¿Qué dicen todos los mini papis que ya están en camino al colegio o los mini papis que ya van para la universidad? Porque también ustedes son mini papis, pero de edad media.
1: Sí, medio papis.
0: Medio papis y medio papis. Aquí estamos ya para acompañarlos en esta mañana. Hoy es viernes, viernes 7 de octubre, diría Abner.
1: Viernes 7 de octubre, que no ha de confundirse con el viernes 7 de agosto.
0: No.
1: Hoy es viernes 7
0: de octubre.
1: De octubre, ajá.
0: Diría mi buen amigo Abner.
1: Llegamos al primer viernes hábil.
0: Ah, ya es primer viernes, de
1: primer
0: verdad.
1: Primer viernes hábil del mes. Hay que tirar party, papi, pero hay que estar, Y
0: A ver, pero ya no hay bono ahorita, entonces,
1: ya no, y ahorita es...
0: Guarden sus lenes, guarden sus centavitos.
1: Más acabado el bono que...
0: Ya, pero no importa.
1: Usted un sábado a las 3 de la mañana.
0: Aquí estamos nosotros, no importa si puede ser el sábado o domingo, pero uno sigue echando punta en la vida. No hay opción de rendirse.
1: No hay opción de rendirse, papi, porque uno tiene que seguir siempre hacia adelante.
0: ¡Esa!
1: Ya sea jalando...
0: O empujando la carreta.
1: Depende de qué lado de la pendiente usted se encuentre.
0: Sí, muy bien, muy bien. Me gusta, me gusta.
1: ¿Cómo amanecen los papis?
0: ¿Cómo amanecen? Queremos que se comuniquen ya con nosotros a través del WhatsApp, que aparezcan ahí con sus mensajitos lindos, que nos manden ya buenos días, porque aquí estamos, el teléfono en cabina, 55 14 7777, el
1: manden al WhatsApp. Manden ahí sus notas de voz, ya saben que WhatsApp es nuestra vía principal de comunicación.
0: Y también el teléfono en cabina, 2505-1227, 2505-1277.
1: Mientras eso sucede...
0: Eso suscita, qué calor.
1: ¿Qué, papi, sí, uy, sí, uy, usted con una gran chumpa bien puesta. Es
0: que creí que iba a haber frío, me decía
1: quítese la chumpa.
0: Mi clima, pero es que me acabo de venir. Cálmese. No,
1: ya lleva varios tiempo de haber venido.
0: Estoy pagando con usted.
1: Tiempo de haber venido. Pero usted se dedica a ver redes sociales, lo cual le consume la mente.
0: Mentira, nunca.
1: Le mata las neuronas. No. Y no lo deja ni siquiera darse cuenta de que tiene calor.
0: No.
1: Mire, señor Vedares, le cuento.
0: ¿Qué? ¿Qué me cuenta?
1: Vengo a pasar a contarle que ya tenemos...
0: ¿Qué?

0: papis.
1: Pregunta.
0: La pregunta para los mini papis y para todos los papis para que puedan mandar una nota de voz y puedan empezar a comunicarse con nosotros, ¿va?
1: Va.
0: Mire, piensa en cualquier cosa, lo que sea, que usted haya hecho en la vida y que piense, y sabes que es lo mejor o lo peor, lo que sea, que lo volvería a hacer.
1: Ah, lo volvería a hacer.
0: Y lo volvería a hacer, es el tema de... Entonces vos puedes decir, por ejemplo, papi, yo tuve un accidente en bicicleta, donde me fui en una bajada, iba yo tan rápido que se me zafaron los pies de los pedales.
1: Ajá.
0: Ya no pude volver a colocarlos, entonces tuve que hacer mis patitas así en forma de letra A mayúscula.
1: Ajá, ajá.
0: Mientras me dejaba llevar por el viento. Topé en el bordillo de la banqueta al final de la calle. Volé. Y yo volé de mi bicicleta.
1: Ajá.
0: Y mi bicicleta voló de mí.
1: Ajá.
0: Vi por encima, mire, el canopy, vi toda la arbolada.
1: Hice canopy yo.
0: Aterricé en un terreno baldío. Pero ¿sabe qué? Lo volvería a hacer.
1: Lo volvería a hacer.
0: Qué alegre, papi, qué alegre. O sea, yo sentí mucha adrenalina y mucho miedo al mismo tiempo. Tanto que ni siquiera sentí que se me fue el aire cuando caí de panzazo.
1: Lo volvería a hacer.
0: Sentí que estaba viendo a mi abuelita que ni conocí.
2: Hola, abuela.
0: Abuela.
2: Abuela.
0: Y yo, abuelita.
1: Pero lo volvería a hacer.
0: Pero lo volvería a hacer. Estuvo bien alegre.
1: Podrías decir, tal vez, me pegué la endeudada de mi vida. Gasté un montón las tarjetas, las soqué, las topé. Todavía las estoy pagando 2 años después, pero me fui de viaje a Europa. Pero lo volvería a hacer.
0: Yo tuve la oportunidad de irme de viaje solo. En varias ocasiones, pero hubo un viaje que hice a México, específicamente a la Ciudad de México. Estuve como 20 días solito, papi, sin nadie.
1: Ajá.
0: Y lo volvería a hacer.
1: Lo volvería a hacer.
0: Buena experiencia. Conocí gente. Mire, casi que sentía yo que me había comprado mi terreno.
1: Ya era terrateniente usted.
0: Ya casi, casi. Mire, que después de ese viaje tenía que regresar cada rato a ir a sembrar mi terreno.
1: Sí, pues, lo había dejado ahí solo germinando.
0: Ahí está.
1: Ajá.
0: Le tenía yo que llegar a dar sus abonos
1: mensuales.
0: Sí.
1: Hubo
0: un año que viajé como 5 veces a México.
1: Y su agüita.
0: Claro,
1: claro.
0: Porque el que no se agüita.
1: No, sí, eso sí es cierto.
0: Va. Entonces, ¿qué cosas, papi, ustedes pueden pensar? Digan, a la madre, yo... Mi colegio, papi, lo sufrí, lo lloré, me gustó, hice las mejores amistades de mi vida. Lo volvería a hacer. Volvería a estudiar en mi mismo colegio.
1: Sí. ¡Eso sí es cierto!
0: Manden sus notas de voz al 5514-7777. Cuéntenos cualquier historia, papi. Puede ser una aventura, una travesía, una odisea.
1: Una travesura.
0: Lo que ustedes crean, que ustedes digan, papi, yo lo volvería a hacer feliz. ¡Lo volvería
1: con
0: a hacer!
1: Con todo gusto.
0: Puede ser que vos seas, que seas papi, que ya fue mamá.
1: Ajá.
0: Tuviste ya tus hijos.
1: Ajá.
0: Y dices, papi, qué difícil, el embarazo, los antojos, la lactancia, pero lo volvería a hacer. Yo sí quiero otro michiris.
1: Ah, yo quiero otro mi mini papi.
0: Yo quiero otro mi mini papi, ando buscando, yo voy a hacer mi equipo de fútbol sala.
1: Ah, la gran patria.
0: 5 quiero nada más.
1: ¿Solo 5?
0: Solo 5, ya voy por 4.
1: ¿Y ya tiene la casa, pues, para tener 5?
0: Eso se va arreglando, hombre.
1: Con el camino, va.
0: Todos en un cuarto.
1: Lo volvería a hacer.
0: Sí, las papis que son mamás, dicen, sí, cuando yo era niña vivíamos 8 en la casa.
1: Ajá.
0: Y era alegre.
1: Y había un cuarto nada más.
0: Nos peleábamos por el pan francés.
1: Pero era alegre. Pero y vieras qué alegre. Buena, qué bonita familia.
0: 14 vivíamos ahí en la casa de tu abuela. Y bien alegre, todos pero jugábamos, hacíamos las tareas juntos.
1: Lo volvería a hacer.
0: ¡Lo volvería a hacer! Ese es el tema. Notas de voz, 5514-7777. Y aquí, formal, oficialmente y en acta, arranca este matutino. Bienvenidas y bienvenidos, yo soy Abner Figueroa.
1: Yo soy Chepe Bayares.
0: Y esto es...
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0: Estamos de regreso en el show de los papis y ya lanzamos la pregunta para que todos los papis empiecen a mandar sus notas de voz y a responder. ¿Qué aventura, qué historia, qué anécdota, qué cosa pasó en tu vida, buena o mala, pero que a pesar de todo vos decís, y lo volvería a hacer?
1: Una vez estaba en México yo,
0: ajá,
1: con unos amigos muy cercanos y fuimos a comer tacos de la calle.
0: Sí.
1: Me pegué una enchilada, pero mira, es que todo picaba, papi, es que todo picaba de una manera brutal, hasta el aguacate.
0: El guacamole
1: es como el, pica. Ahí hay guacamole, basta, bueno, echémosle.
0: Ahí en los especiales.
1: A la gran patria, muchachos, ustedes no tenían idea de la enchilada que me pegué, pero lo volvería a hacer.
0: ¡Qué delicia!
1: ¡Qué rico!
0: ¡Qué delicia! Me pasó igual a mí en...
1: ¡Ay, se me hizo agua la boca!
0: En una taquería de tacos de canasta.
1: ¡Hala, tengo ganas!
0: Baratos hacías, fudge. O sea, baratos.
1: Ajá.
0: Una enchilada, papi. Y de ahí un malestar estomacal.
1: Sí, te enfermaste.
0: Pero mal. ¿Serio? Y decime todo, me fui a meter en un lugar, hace de cuenta, literalmente como que te fueras a meter al guarda.
1: Ajá.
0: O sea, era unas calles así bien peligrosas.
1: Turbias, ajá.
0: Y cuando le conté a la gente que había ido ahí, todo el mundo me decía, pero ¿por qué te fuiste a meter ahí? ¿Cómo estás vivo?
1: Yo lo comí rico.
0: Pero mira, lo volvería a hacer.
1: Bueno, tenemos notas de voz. ¿Qué dicen los papis? 5514-7777. Manden sus notas de voz. Con su temática. No, con su qué es.
0: Con su situación, su anécdota, su historia.
1: Pero lo volvería a ver.
0: No tiene que ser una historia que nos cuenten así, 3 minutos de historia.
1: No.
0: No, o sea, solo es, papi, yo hice tal cosa, me gustó, o me dolió, o me pareció, pero de todos modos lo volvería a hacer.
1: Ajá, es como, se lo recomiendo.
0: Pues sí.
1: No se salten esa
0: etapa. No se salten esa etapa de su vida.
1: Se lo recomiendo, lo volvería a hacer.
2: Buenos días, papis. Nos pueden complacer con...
1: Superestrella.
2: Que te quieran bonito.
0: Ay, no.
2: Esta nota es de Papi Mariandé y Papi Gaby.
0: Saludos, papi.
1: Ya las
0: que te quieran bonito.
1: Eso de mandar notas de voz a la radio,
0: lo volvería a hacer.
1: Ah.
3: Buenos días, papi, lo volvería a hacer. Otra vez estar con mis compañeros trabajando, pero tengo uno malísimo. ¿Qué decís? Pero malísimo. No quiero decir su nombre porque lo tengo aquí a la par.
1: ¡Decilo!
3: Desde aquí de Fórmulas Técnicas.
1: ¡Saludos, papi!
0: ¡Saludos, papi! ¿Sabes qué?
1: Pero lo volvería a ver.
0: Allá afuera tiene que haber papis que hayan participado en Piensa Rápido.
1: Ajá.
0: Y que se hayan ganado dinero en efectivo.
1: Ajá.
0: Y que digan, papi, qué estrés. Estuve llamando 23 veces, llamaba todos los días, hasta en el día 24 logré que me contestaran. Y lo volvería a hacer. Ahí me llevé mis 500 pesos, 1000 pesos. Hubo de todo en esa dinámica. A veces, hasta la persona que se llevó los 10,000 quetzales en efectivo, ¿se recuerda?
1: A veces

0: decís, ah, pero lo volvería a hacer.
1: Vos, mirá, he vuelto nada.
0: Ajá.
1: Vuelto nada en tu cama, amaneces, que el sol te da y pareces Nostradamus, ¿cómo se llama? Nosferatu.
0: Nostradamus.
1: ¿Va? Nosferatu, así que te vas a decir, ajá. Pero en eso, en el, así en el fondo de tu mente oíste todavía.
0: Ajá.
1: Y ves el rostro del ser amado iluminada en el centro de la pista de baile.
0: Cuando un haz de luz impacte esa agradable nariz.
1: Y vos decís, qué belleza.
0: Lo
1: y la conocí.
0: La conocí y le di un beso.
1: ¿Ves tus mensajitos del teléfono y cuánto te cobraron ayer en la tarjeta?
0: No importa.
1: Pero lo volvería a hacer.
2: Hola papis, buenos días. Yo tengo dos cosas. Una, soy mamá de un niño de 2 años 9 meses. Y se me costó porque tuve que estar a dieta y tanta cosa durante el embarazo. Pero lo volvería a hacer 1,000,000 veces. Es la razón de mi vida. Y la otra es que pues es el comprado viajes en Visa cuotas, desde 12 cuotas. Y la verdad es que lo volvería a hacer, porque de esos viajes en Visa cuotas conocimos Europa durante un mes.
1: Wow.
2: Y ahorita, desde el año pasado, decidimos que nos vamos dentro de 2 semanas a Las Vegas. Así que lo volvería a hacer. Lindo día, papi.
1: ¡Qué bonito!
3: Papi, buenos días. Yo me fui a Disney. Ya había ido varias veces y esas veces me había quedado con ganas de comprar en las tiendas dentro de, y esta vez que fui compré todo, así absolutamente todo lo que vi y quise lo compré. Me arrepiento jamás. El banco y yo ya nos arreglaremos.
0: Algún día nos arreglaremos.
1: Sí, papi. Sí, papi. 100%. Uno va a esos lugares. Si tenés oportunidad de ir a Disney, a Universal, cualquier cosa. Uno piensa, papi, de plano que ahí está toda la merch. O sea, así increíble. Y sí, hay de todo. Pero son cosas así como medio chafas también, ¿sabes?
0: Ajá.
1: O sea, de la calidad, pues, ¿verdad? Aunque sean las originales. Y no importa, papi. Uno las quiere. La voy a comprar aunque valga $89 esta t-shirt.
0: Esta playerita.
1: Y de ahí te arrepentí, sí. Pero lo volverías a hacer también.
0: Eso sí es cierto. Tenemos notas de voz.
1: Una varita mágica de Harry Potter. ¿Cuánto pagaría usted?
0: ¿Por una varita mágica? ¿De qué está hecha?
1: Plástico. O sea, antes eran mejorcitas. Ahora son así, es un plástico así como de resina, digamos.
0: Que parece una...
1: Está hecha como para que parezca madera.
0: Ajá.
1: Entonces sí, está la de Harry Potter, la de Hermione, la de Ron Weasley, la de tacatatacuta, tacatatata.
0: ¿$10?
1: $10.
0: ¿$8?
1: Ah, y son, hay unas que son interactivas y usted puede hacer magia dentro del parque. O sea, hay una ventana que si hace cierto movimiento con esa varita... Se mueve algo dentro de la ventana, por ejemplo.
0: Ya.
1: O una fuente que si usted le hace tal cosa, parado en un lugar específico y todo, saca así un chorro de agua.
0: Ajá.
1: Pero solo sirve en el parque. Afuera del parque es un palito.
0: Pero es interactiva solo para ese día.
1: No hace luz ni nada. Hay unas, las más nuevas, de creo que son tercera generación, vibran cuando hacen el truco. Solo ese día. O sea, si usted vuelve a ir, pues vuelve a funcionar mientras esté en el parque, pues.
0: Ajá.
1: Pero afuera es un palo, es un palito plástico así, pintado, bonito, con la forma de la varita de su mago.
0: $15 ya.
1: ¿Lo más?
0: Sí, ya.
1: ¡70!
0: ¡Su máquina!
1: ¡Más impuestos!
0: No.
1: Y he comprado 3 veces. No,
0: patria. Bueno,

0: ¿Sabes que le llevé a Don Braulio y sus muchachos a mi mamá para un cumpleaños y lo volvería a hacer, papi?
1: Lo volverías a hacer.
0: Qué buenos son los mariachis.
1: Gracias, Don Braulio.
0: Carísimos, váyanse, muchachos.
1: Sí, hombre, muy caro cobran ustedes.
0: Ni porque nos conocíamos de la radio, me hicieron una rebajita.
1: Qué bárbaros. Tenemos más notas de voz.
0: Mire, uno les paga 10 canciones, cantan 4 de bebés, feliz cumpleaños, y las 4 se las clavan a uno.
1: No, y ¿sabes qué? Lo peor, que ni cantan las canciones completas.
0: No, ni ya se las saben.
1: Cantan 2 minutos, 1 minuto de una canción. Y ya estuvo. No, pero todavía falta la parte
0: quiero
1: del coro.
0: Con sus 7 coros repetidos.
1: ¿Sí?
2: Pi, soy Papi Edward.
0: Hola, Edu.
2: Y algo que volvería a hacer es... Les voy a contar la historia.
0: A ver.
2: Es que yo un día que mi tía tenía que ir a una... al centro de mi colonia.
1: Ajá.
2: Pero no me acuerdo cómo se llama. Entonces vamos a jugar con mi hermanita y yo y mi tía. Entonces yo me quiero subir al columpio. Entonces ella me está columpiando hasta que yo quiero frenar, pero yo estaba en el aire. Frené en el aire, pero me voy de cara.
0: ¡No!
2: Mi instinto, no sé qué me pasó, pero me agarré lo más rápido posible de las rejas del columpio.
0: ¿Te querías sobrevivir?
2: Y por lo menos me raspé. Lo volvería a hacer para sentir la adrenalina. Lo haría como unas 5 veces más. Adiós, papi.
1: ¡Qué loco!
0: Es que está impresionante, papi.
1: Sí.
0: ¡Voló!
1: Voló el columpio.
0: Yo una vez me estaba columpiando tanto que sentí, no me pasó, pero sentí que iba a dar vuelta completa.
1: Ah, ajá.
0: Papi, yo, mire, aquí sentía yo el Jesús.
1: Sí.
0: Pero lo volvería a hacer. Qué alegre cuando un mini papi se columpia así a lo loco.
1: A lo loco.
0: O se columpia parado.
1: Ajá.
3: Buenos días, papis. Para reportarles que en el kilómetro...
1: Ah, no, esto no va ahorita. Gracias, papi Tefa, ya vamos a tirar el reporte.
4: Hola, hola, papis chulos, buenos días. Fíjense que cuando fue lo de la pandemia, yo pues me enfermé de todo el merengue, pero yo tenía las ganas de salir a un lugar abierto. Y pues nos fuimos a acampar allá por las montañas de Mataquescuintla, donde no había ni señal. Ustedes, no había ni baño, no había... Había un frío horrible, pero lo volvería a hacer. Fue una experiencia tan bonita haber compartido con mi familia, con mis primos, y pues aunque estuve en un proceso bien difícil, me cumplieron el deseo. Entonces se lo he dicho a mi primo, lo quiero volver a hacer.
0: Quiero volver a mandar a
4: que tengan bonito viernes. Y nos vemos el lunes, si Dios lo permite. Ya dieron la doble vía. Bye.
1: Ya dieron la doble.
0: La violetilla y la doble vía.
1: ¿A qué hora darán la doble vía como para saber? Para que estemos ahí enterados siempre. Creo que siempre la han de abrir a las 6:20.
0: Yo creo que es.
1: O a las 6.
0: No sé, yo creo que es en la hora en punto.
1: Pero si ella mandó a las 6:20, ya dieron la doble.
0: Ya la dieron, no digo están abriéndola ahorita, pues. Ya hay doble.
1: Ya, ok, bueno.
0: ¿Digo yo?
5: Bueno, hola, papis, buenos días.
0: Hola.
5: Yo tuve una relación muy bonita con alguien que hice muchas cosas. Pero si alguien era prohibido.
0: ¡No!
5: Pero lo volvería a hacer.
0: Amor prohibido, dicen los demás.
1: Mira, eso de ser amante de alguna persona, lo volvería a hacer.
0: ¿También usted volvería a hacer el cuerno?
1: Sí, eso es una cosa muy bonita, muy simpática.
6: ¿Qué tal, papis? Buenos días. Yo les cuento que volvería a repetir 1000 veces irme de voluntaria a otro país. Hace como 4 años me enlisté de voluntaria para México. Fui a conocer parte de la Riviera Maya en un programa ambiental, de educación ambiental, y fuimos a monitorear junto con un grupo de biólogos la anidación de las tortugas en la bahía de Akumal, y la verdad es que conocí mucha gente, estuvo increíble. Sí, me dio mucho miedo porque fue mi primera vez viajando sola, pero lo recomiendo 1000, tanto hacer voluntariado como viajar solitos. Les abre la cabeza y los ojos a muchas cosas. Que tengan muy buen día, papis.
1: Lo volverías.
0: ¡Qué bonito!
1: Bueno, vamos a ir a una canción y seguimos con más del show de los papis. ¡No le cambien!
0: Sigan enviando notas de voz. 5514-7777. ¿Qué es algo que hicieron y volverían a hacer?
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0: 33 minutos. Estamos de regreso en el show de los papis.
1: Bueno, les estamos preguntando qué es eso que ustedes dicen. Madre, lo volvería a hacer. No importa lo que haya pasado, pero vos decís, lo volvería a hacer.
0: Mira.
1: Y escalar el volcán, aunque sufrí, me salieron ampollas, me dolieron las rodillas, la ingle, todo.
0: Me caí, me raspé.
1: Pero lo volvería a hacer.
0: Vas a ver que todos tenemos, digamos, usted tiene su cama, sus cosas y no las quiere cambiar porque le gustan.
1: Ajá.
0: Dice, no, mi cama no, porque es que yo duermo, papi, yo duermo súper bien.
1: Ajá.
0: Alguien te convence y va a decir, basta, bueno, voy a cambiar la cama, pues. Cuando probas esa cama nueva, papi.
1: Ah.
0: Dormís mejor que antes.
1: Sí.
0: La cambié y lo volvería a hacer. Porque hay algo en mi cama que me fascina, algo en mi cama me da vida.
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0: 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Que papi, la verdad es que mira, vos acostándote, poniendo tu cuerpecito sobre la cama y decís, Olimpia.
2: Hola, hola, buenos días.
0: Buenos días, Fumarola.
2: Pues yo regresaría a mi etapa en donde estudié magisterio. Oh. Yo estudié en el Santa Mónica, ahí en la zona 1. Yo jamás en mi vida me había subido a una camioneta, a un bus, ¿verdad? Nunca en mi vida. Siempre o me iba en bus escolar o me iban a dejar y a traer mis papás en carro. Ese día, pues, nos íbamos a escapar del colegio porque iba a ser la inauguración del Mundial cuando estaba Shakira, cuando iba a inaugurarlo Shakira. Entonces ya habíamos decidido que nos íbamos a escapar y como estábamos en el último año, entonces tomamos como excusa que teníamos que ir a uno de los lugares de los seminarios a pedir unas firmas. Entonces yo era la presidenta de eso, entonces dije, bueno, vamos, hagamos el listado de quiénes vamos a ir, y ni siquiera estaban en mi grupo y las metimos en el grupo de las que íbamos a pedir firmas. Y fuimos ahí al Parque Colón, que ahí es donde se ponen los buses, nos subimos, yo sentada emocionada porque no sabía ni qué iba a pasar, porque nunca me había subido un bus. Y empieza una señora o señor, no me recuerdo qué era, a repartir dulces. Pasó repartiendo dulces y dije, qué bonito, hasta dan dulces.
1: Qué agradable sorpresa.
2: Pensando que los estaban regalando. Y todas mis amigas empiezan a reír y me dicen, no, eso no te lo tenías que comer, lo pasan dando, pero eso lo venden, eso uno lo tiene que, me tocó que pagar el dulce, porque yo no sabía. Entonces, pero, o sea, es un momento que yo volvería a revivir, ¿verdad? O sea, llegamos, comimos ahí en Friends, de ahí de las Américas, que ahí estaba en ese entonces. Llegó los de Canal 7, o sea, por lo mismo que era la inauguración, ellos andaban tomando para toda la gente que andaba viendo eso, ¿verdad? Y nos iban a tomar a nosotros y nos dicen, buenos días. Porque nos juntamos mucho, o sea, llegaron los novios de todas ahí a Friends y todo, nosotros con el uniforme, y nos dice, mira, les podemos tomar, no, porque nosotros pues estamos escapadas del colegio.
1: Estamos capeadas, lo volvería a hacer,
0: qué alegre, qué buena anécdota, me gustó.
1: Las capeadas son buenas.
3: Buenos días, papis, les saluda Papi Julio aquí en el tráfico de Zona 5, yo me puse una buena para la revelación de sexo de mi hijo, y lo volvería a hacer por la felicidad.
1: Saludos, papis. Como debe de ser.
0: Uno se para enterando y ay, Dios mío, sí, voy a tener a mi criatura.
1: Lo
0: ¿Qué
1: que yo
0: probabilidades
1: quería.
0: Hay?
1: Nah, ya empiezo este
4: video. Hola, papis. Yo volvería a ser mamá. Mi hija va a cumplir 18 años y volvería a ser mamá. Fue un embarazo increíble, entonces creo que sí.
0: Qué bonito.
4: Solo que aparezca la víctima, papis, pero volvería a ser papá.
0: La víctima. ¿Quién me presta la mitad de su genética?
1: Ando con la necesidad de otro bebé.
0: Ando buscando mi siguiente criaturitis.
1: No tenemos que vivir juntos ni nada, pero sí me tenés que pasar manutención.
5: Coincido con Chepe. Eso de poner el cuerno o ser el cuerno es una cosa muy arriesgada, pero muy bonita.
1: Qué rico.
5: Definitivamente lo volvería a hacer porque es una adrenalina, buenísimo.
0: ¡No, papi! Papi, pero ¿por qué lo dice como que está hablando de comprar un carro? ¡No! No, papi, hablando de eso, sacar un carro de agencia.
1: Ah, lo volvería a hacer.
0: Qué bonita experiencia, papi.
1: Sí.
0: Es una cosa muy bonita. Yo sé que obviamente
1: te llena tu vida.
0: Está la gente que te... Uno solo con salir de la...

0: audiencia le pierde el 20%.
1: No importa, no es...
2: ¿Quién te dijo que lo quería vender si lo estoy comprando?
1: Ajá, pero no es eso, sino que igual cuando te lo entregan te...
0: No, mira, vos con otros se desprecian porque fíjate que... Y esos allá en Estados en China van bien baratos.
1: No me importa.
2: ¿Vivís en China? ¿Estás en Dubái? No.
1: No me importa, es mi carro nuevo de Paquito.
2: Y qué bonito, papi, cuando uno se lo arranca y todo y dice como 3 kilómetros, porque nunca están en cero.
1: No, nunca.
2: Ya lo movieron.
1: Ya.
2: ¿Va? Pero todo nítido, el cuero así bonito.
1: Sí, sí, sí, sí.
2: Todo lo que vos elegiste. Uy, miren cómo. Y mira este botoncito, cuando uno le pide vía, no hace taca, taca, taca. Hace plic, plic, plic, plic, plic, plic. Toca quiero él.
1: Lo volvería a hacer.
2: Y las muladas que a uno le gustan del carro nuevo. A veces me encanta pedir vía porque hace clic, plic, clic, clic. Me gusta girar porque cuando giro, la luz se va para allá. Mira cómo se va la luz. Y solo uno lo mira.
1: Ajá. ¿Eso lo vos lo sabes?
2: Sí. Y dices, ay, pero mira cuando uno pasa por aquí, cabal, ¿ves? Le da un reflejo al logo y cabal brilla en mis ojos el logo del timón.
1: Ay, ya. Yeah. Lo volvería a hacer. Muy bien.
3: 4 hijos. Y mi esposa ya no quiere tener 4 hijos. Si no, se lo volvería a hacer. Tengo otra papi.
2: Tengo 4 hijos, había dicho, ¿no?
3: Costa Rica, Nicaragua, Honduras, El Salvador. Y lo volvería a hacer otra vez, papi. Buen día, papi.
1: Buen día, papi.
2: Saludos, papi.
1: Vamos a un corte comercial y seguimos con más del show de los papis. No le cambien.

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0: 7 minutos y tenemos notas de voz y mensajes de los papis y el tema de hoy, y lo volvería a hacer.
1: ¿Y qué tiene?
2: Hola papis, un día yo estaba aburrida y le pedí a mi papá que me llevara al parque. Llegamos al parque y entonces yo me subí al columpio, pero a esa edad yo no me podía columpiar sola. Entonces le pedí a mi papá que me empujara. Él me estuvo empujando y cuando y una que me empujó más duro, terminé yéndome para un lado.
0: No.
2: Y terminé chocando con un palo de madera que tenían los columpios. Y lo volvería a hacer.
0: Lo volvería a hacer, ¿saben? Porque me encantó, me fascinó la adrenalina de mi choque. Don Braulio y los muchachos.
1: Y lo volvería a hacer, dice Don Braulio.
0: Ya pasé a cantar y lo volvería a hacer.
1: Buenos días, papis. Quiero desearle feliz cumpleaños a Alexis de parte de los papis del bus. Díganle que es mi hijo. Porfis, papis. Feliz cumpleaños para Alexis.
0: Felicidades para Alexis, que hay de parte de tu papá.
1: Tu papá Edgar.
0: De tu mero tata.
1: Ajá. Bueno, saludos cordiales. Seguimos con más notas de voz aquí en el show de los papis.
0: Y lo volvería a hacer.
3: Buenos días, papis. Habla mini papi Fer.
1: Hola, Fer.
3: Yo una vez vine, a mi abuelita le llevaban unas revistas con cosas para si ella quería comprar. Yo una vez cuando estaba chiquita vine y vi un collar y dije, ay, está lindo. Y lo remarqué para comprarlo. Y cuando se lo llevaron a mi abuelita, ella como yo no pedí esto. Y me fue a preguntar y yo dije que yo no había pedido nada. Y que sí, sí fui yo. Pero sí lo volvería a hacer.
0: Lo volvería a hacer.
1: Clavé a la abuela.
0: Clavé a la abuela, le pedí su tarjeta de crédito, la puse en mi Minecraft.
1: Y lo volvería a hacer.
0: He conocido de muchos mini papis que han clavado con Minecraft y con no sé qué otras cosas sus papás,
1: papi. Con Roblox.
0: Con Roblox y todo. Así es que compré unas armas de Fortnite.
1: Y lo volvería a hacer.
0: Y vos de papá viendo tu...
1: ¿Estado de cuenta?
0: Tu estado de cuenta. $278. En compras en línea que no hice. Pero mi mini papi está feliz haciendo su Roblox. Es que me compré unos skins. Yo quería hacer piñata. Y ese no está en el mes.
4: Buenos días, papis. Pues mis papás cumplieron años el año pasado, 69 años. Lamentablemente después mi papá falleció en febrero y mi mamá en abril. Pero le preguntamos a mi mamá: mamá, ¿se volvería a casar? Sí, me volvería a casar y con tu papá. O sea, 69 años juntos que después de la muerte no pudieron estar separados.
0: No, y se volvería a casar y otra vez con él. Yo lo volvería a elegir.
1: Con el mismo hombre.
0: Sí. ¿Quién es ese hombre?
1: Aunque sea en la oscuridad, yo te elegiría.
0: No.
5: Hola, papis, buenos días. Yo volvería a ser mamá, la verdad. Mis tiernos angelicales y muy adorados querubines tienen 19 y 15 y yo siento que ya no funciono como su ayuda idónea porque ya no me necesitan tanto.
1: No dependen de mí.
5: Luego me acuerdo del gasto a los pañales y la leche y se me pasa. ¡Salud, papis!
0: ¡Saludos, papi! Si es una gran hora, ya ni me quieren hablar.
1: Ya ni me... ¡Ajá!
0: Me caías mejor cuando estabas chiquito y dependías de mí para todo.
1: Ya ni me topan.
6: Hola, papi. Buenos días.
0: Ser papá de
6: adolescente. Volvería a ser es separarme. Ah, no estoy entrando.
0: ¿Pues sí?
6: Sí, sacar mi carro de agencia. Hace como un mes lo saqué. Y es cierto, da un miedo así de que uno en camuta se va a meter. Pero... Wow, esa satisfacción
1: de logro, de éxito.
6: Es un sentimiento tan bonito, pero tan bonito. Y no, papis, no sean infieles. Uno no es
0: cierto,
6: la adrenalina y todo, pero uno debe pensar en la otra persona.
1: Ah, ya.
6: Se siente bien feo que lo engañen a uno.
1: Que piense.
6: Día, papis, besitos.
1: El que está quemando el rancho en la otra persona o que esa persona piense en sí misma, pero tú, ¿por qué tienes que pensar?
0: Es que lo que sí pasa es que llega uno al punto de decir, si a vos te pela, a mí porque me importa.
1: Ajá.
0: Si yo, sí. yo soltero, sí, estoy.
1: Me la estoy pasando bien chévere.
7: Papi, yo me volvería a meter con el caca solamente para que me dé un hijo tan bonito como me dio a la América Catracha. Los amo. Feliz viernes.
0: Feliz viernes, papi.
1: Feliz viernes, Catracha.
0: Dice, mira, como persona, no lo recomiendo. Como donador genético, 100%. Sí.
8: Hola, papis, a mí me gustaría volver para mi casa porque este tráfico está hasta la madre, ya me tiene harta la muni.
1: ¡Asco!
0: Pasa, papi, es bien, bien, bien complicado.
1: ¡Asco!
9: Hola papis, buenos días. Buenos días. Lo que volvería a hacer realmente, hice muchas cosas en mi juventud porque hice muchas cosas, la verdad. No me arrepiento de ninguna, porque por eso es que hoy por hoy soy una adulta responsable, porque ya no me hizo falta vivir más.
1: Un adulto pro max.
9: Pero yo volvería a hacer, a repetir la fiesta de mi boda. Uf, por mil. Yo creo que mis invitados están de acuerdo. De hecho, me la piden, que cuándo voy a repetir algún
0: aniversario. ¿Cuándo vas a renovar votos vos? Hay que alegre las bodas, la verdad son de las fiestas más alegres que hay.
1: ¡Hala, sí!
0: No sé si para los novios, pero uno de invitados se la pasa bombas.
1: Sí, por lo menos la novia sí se la... Bueno, tal vez estresada.
0: El novio también, ¿por qué no?
1: Porque al
0: final... Yo lo que siento es que para ellos pasa muy rápido. Ajá. Y están tan entretenidos en entretener a la gente, que todos quieren bailar contigo, que todos te quieren hablar, sí, que todos te quieren feliz. Es como... Siento que se la pasa mejor uno que va de invitado, que pero, ellos que están hosting la fiesta.
1: Esas bodas así, las que no tienen trago y no, esas no son buenas. Saludos a mi amiga.
0: Hagan el favor a Chepe de no invitarle.
1: Si son bodas así, sin música y sin...
0: A la gran...
1: Y sin baile, y sin perreo, no.
0: Mira, yo te entiendo que hay mara que es así como, no hagan nada, en mi fiesta, hombre. No voy a dar guaro, no. Va, está bueno, dicen, está bueno, está no. bueno. Pero es por tal vez por presupuesto por
1: o
0: lo que
1: pone
0: sea.
1: Que la gente puede llevar su bar, pues.
0: Va por eso, pero cuando dicen no voy a poner, yo no voy a poner, no voy a estar patrocinando bolos. Va, está bueno. Pero ni música, papi. Te sí, ponen un madre. Cuarteto de violines.
1: Sí, su máquina.
0: ¿Un cuarteto de violines?
1: Sí, te pone ahí te ponen los violines.
0: Póngame la quinta estación de las cuatro estaciones de Vivaldi, pero yo pongo la quinta.
1: Ajá.
0: Y una gran obertura de Bach. Y yo no he empezado ni a comerme mi pollito cordon bleu.
1: Y todavía te dicen, ay, terminaron de comer, ya se van. ¿Pero por qué se van? ¿Pero por qué va a ser?
0: Ya se van.
1: Vamos a jugar cartas allá en la mesa.
0: Pero trajimos...
1: No, porque es vicio, no se puede.
10: Hola papi, soy Sofía Marcelo. Yo lo que volvería a hacer es subirme a la montaña rusa de Los Increíbles en Los Ángeles Disney. ¡Dios!
1: Adiós, papi Marcelo, te queremos.
0: Hola papi, imagínate subirte en la montaña rusa y uno de las primeras veces es que uno siente morir, papi. Pero te bajas ya casi llorando y dice uno, repitámosla. Está muy buena. Sentí que me iba a morir. Hagámosla con la otra vez. Solo son 2 horas.
1: ¿Solo?
0: Papi, vos vas a Disney y todas esas cochinadas y ves ahí 120 minutos de cola.
1: Tenemos más notas de 120 minutos.
0: 170, 320 minutos de cola.
1: Dice Klaus aquí, papi, nos invita a su cumpleaños. Ella sí va a poner trago y va a poner música. Ese.
0: ¿Quién?
1: Klaus.
0: ¡Klaus! ¡Llegamos! Ajá. Mira, pero si vas a poner guaro, escondelo.
1: No.
0: Escondelo, porque si estás invitando a Chepe, te vas a quedar en la calle.
1: No dice, no dijo qué música, porque podría ser cualquier cosa. Podría empezar como de... No sé, tal vez... sí, dice que le dijo aquí a la derecha.
0: ¿De qué estás hablando?
1: ¡Tenemos más notas de voz!
0: Ay, man, qué pobre.
11: Papi.
0: Ya se quedó sin neuronas, mi amigo.
11: Volvería a tomar la decisión de venirme a Guatemala a estudiar. Creo que... Pero creo que haberme venido a Guatemala cambió totalmente mi vida. Solo venía por 4 años y aquí estoy 12 años después. Y aquí me gradué, aquí conseguí o tengo a mi mini catrachis. Si me preguntas, ¿soy feliz? Soy una mujer súper, súper feliz, a pesar de todas las tormentas que a veces se me dan, pero creo que Guatemala me ha dado mucho. Volvería a venir a Guatemala otra vez.
0: ¡Te queremos, papi!
1: ¡Te amamos, catracha! ¿Por qué se van?
0: No, pero sí, ya van a empezar. Pero, no, pero ya ahorita va a empezar Tchaikovsky.
1: Ese Tchaikovsky.
0: Ya vamos a empezar con Tchaikovsky, se va a poner alegre.
1: Van a poner la serenata de cuerdas.
0: Lo que pasa es que ya viene la chava del arpa.
1: Del arpegio.
0: ¿Pero sabes qué les gustan? ¿Los crescendos o les gustan así como con contraltos?
1: Ajá. Pero, miren, pues después no les queríamos decir, pero tenemos preparado a una persona que toca el ukulele. Y después
0: contratamos un trovador.
1: Ajá. No puede cantar, pero...
0: Y encima todo esta voz eligieron hacerla a las 11 a.m. Y entonces te dice, pero ¿por qué te...

0: Y al finalizar la velada, bueno, no es velada, al finalizar la tarde, a las 4, que ya termina todo el evento porque nos piden el lugar.
1: Ajá.
0: Vamos a pasar a sortear los centros de mesa, solamente dentro de los que estén presentes.
1: Ajá.
0: Solo dentro de los que estén presentes.
1: La verdad es que no, esta es una sorpresa que tenemos para los novios. Y te, vos volteabas a ver al novio en ese momento. El novio con una cara de plasta porque decía...
0: Se está quedando dormido, papi.
1: Sí, porque él lo metieron a esa vida porque él era de la vida alegre. Él no estaba de acuerdo con esa boda.
0: Y vos estás hablando con la señorita que tiene un headset como que es de autoservicio de restaurante de rápido.
1: Ajá.
0: Y ella está vestida de negro con un saquito pegado.
1: ¿Sí?
0: Uno dice, no sé si trabaja en el banco o en el autoservicio. Porque tiene un headset así grandote y te está hablando que tiene un walkie-talkie.
1: Ajá.
0: Así colgado en la solapa de su...
1: Walkie-talkie.
0: Un walkie-talkie. En la solapa de su saco.
1: Ajá.
0: Y es la organizadora del evento y te dice,
2: lo que pasa es que los novios no permiten que se valide el ticket. No puedo validar tickets hasta las 3
1: de la mañana.
0: No, hasta las 3 de la tarde. No tengo que ser temprano la boda, pues, pero a las 11.
2: Y usted se está yendo a 1:30, ¿no? Le podemos validar su ticket.
1: Lo que pasa es que ahorita no han partido el pastel. Hay una ceremonia muy bonita.
0: Levanten
1: el soneto todos de cuerdas.
0: Todavía no hemos hecho el brindis
1: con jugo.
0: Tenemos.
1: No, con Eva.
0: ¿Cómo se llama esa cosa? ¿Cómo? ¿Espumante sin alcohol?
1: Es...
0: Pero a los niños en vasito, porque si estamos en copas se ve mal.
1: ¿Y todavía se ofende si te vas? Es que se fueron temprano, muchacha.
2: Pero si tenemos la liberación de mariposas, tenemos también una liberación de 3 palomas blancas.
1: Bueno.
2: Permíteme eso. ¿Sí? ¿Cómo? Ok, sí, yo le aviso. Si me dicen que no le puedo liberar el ticket. Y además tenemos un camión de entrega de tableros que está parqueado atrás de su carro. Pero el señor se tuvo que ir al Lips.
1: ¿Al Lips?
2: Se le bajó la presión, se tuvo que ir al Lips.
1: ¡No!
0: No te vas a poder ir de la boda.
1: Nunca te vas a poder ir y vas a estar ahí atado a esa boda donde no hay trago, ni hay fiesta, ni hay nada. Vos querías ir a bailar y hay un montón de damas bien bonitas y vos querés bailar con ellas, ¡no podés!
0: Y en la invitación decía, la familia tal y tal tienen el honor de invitarle a la contracción de nupcias de su hija y su hijo tal y tal. Código de vestimenta formal. Mujeres, vestido abajo de la rodilla, largo de gala. Hombres, smoking y frac. Entonces vos todavía alquilaste, porque ¿quién tiene un frac?
1: Ajá.
0: ¡Frac you!
1: Ya te decía... Y estás molestando todavía con esta... Había una mesa de los amigos molestones, porque eso, ellos no son de la iglesia, sino son unos amigos de otro lado. Y están ahí molestando y bailando con esta música, ¿verdad? Así, fregando un poquito. Y se acerca la mamá de la novia y le dice, mijos, miren, fíjense que es que ahí está el pastor. Entonces no puede...
2: Es que invitamos a la familia pastora.
1: Nos van a bajar de categoría.
2: Nos van a bajar de... Es que nosotros servimos, ¿verdad?
1: Ajá.
2: ¿Saben que nosotros servimos allá?
1: Nosotros tenemos la célula.
2: No quiero que me quiten mi liderazgo. ¿Me haces el favor de sentarte, por favor?
1: Chepe. Vení para acá, ¿qué estás tomando? Chepe. Quiero verte el vaso.
2: Chepe, hágame un favor. Allá afuera pusimos un letrero de prohibido fumar y vapear. Hágame el favor. Hágame el favor de entregue su dispositivo vape.
1: Vamos a una

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1: Entonces, como le decía, tiene que dejar el vino, por favor, y no puede estar aquí fumando frente a la gente.
2: En este momento vamos a ver el vals de don Eulalio con la...
3: Brittany.
2: Mamá.
3: Ah,
2: la mamá del novio. No sé por qué, pero no van a bailar pegados.
3: No está permitido, disculpen.
2: Van a bailar
3: no
2: tipo...
3: está permitido, disculpen.
2: Tipo el son. Con las manos atrás de la espalda.
3: Ah, la grande. No, qué terrible. Nosotros estamos 55-14-7777. Estamos hablando de qué es algo que vos decís y lo volvería a hacer.
2: No sé por qué nos fuimos a una boda que no volveríamos a hacer.
3: No, jamás, jamás.
2: Tenemos notas de voz.
4: Hola, papis, buenos días. A la madre. Esperando que bajara Rodri del carro porque pues, no me gusta que escuchen mi pasado tormentoso. No, pero a la yo lo que volvería a hacer es... Tuve un cacas en mi vida.
3: Claro, no.
4: Desgraciado. Me enseñó a ser más viva, eso sí, le agradezco eso. Pero...
3: La viveza que tengo se la debo.
4: Me engañé un montón de veces, ¿no? Pero cuando yo me enteré, a la madre, le restregué muchas cosas así, o sea, me vengué y se dio cuenta. ¿Vale? Lo peor es que eran con sus amigos, que no creo que fueran sus amigos, pues porque se dio cuenta, va. ¿Vale? Y qué rico se siente la venganza, de verdad. Lo volvería a hacer, o sea, eso es lo que volvería a hacer. Los amo, papis, besitos.
3: Te queremos, papi.
2: Papi Yuli. La verdad es que sí, uno debe de disfrutarse la vida. ¿Sabes qué volvería a hacer yo?
3: Dímelo.
2: Me metí en algún momento a comprar un animal, una bestia, un caballo.
3: Así ve, ¿uno cuánto a la cruz?
2: 1.76 a la cruz.
3: 1.76 a la cruz.
2: 76, sí, 76.
3: Marrón él.
2: No, es café, es café, es negro. Bueno.
3: Tal vez era un marrón muy oscuro.
2: Coy que viví, tuve la experiencia de ser el dueño y propietario de un caballo. Ya lo vendí.
3: Conllevaba muchas cosas eso.
2: Sí.
3: Una de cuidados.
2: Sí. Enfermedad, no sé.
3: Veterinario.
2: Herrero.
3: O sea, lleva muchas cosas, pero a pesar de todo eso.
2: Vos lo volverías a hacer.
3: Lo volvería a hacer.
2: Volvería a tener otro. Ya, sería, pero déjame que me estabilice, ¿verdad?
3: ¿Qué tipo de caballo le gustaría tener?
2: Otro igual, o me gustaría tener un frisón.
3: ¿Qué tipo de caballo era, verdad?
2: El mío era un caballo inglés, digamos. Bueno, okay. No inglés, era europeo.
3: Uh-huh.
2: De salto.
3: Ok.
2: Entonces, pero me gustaría tener un frisón también, pero no sé. O otro igual, de la misma categoría.
3: El frisón es el que la gente más comúnmente conoce como percherón.
2: No es el mismo. El frisón es otra raza.
3: Pero también tiene la
2: las manos
3: la mano peluda.
2: Sí, es cierto.
3: ¿Y de qué se, por qué se, en qué se diferencian del percherón?
2: El frisón y el percherón. Mm. El percherón es un caballo de carga, digamos, o sea, con mucha fuerza.
3: El percherón. Ajá. Tiene mucho torque él.
2: Tiene mucho torque. Ajá. El frisón es un caballo como más imponente nada más, pero no es de carga, digamos. O sea,
3: no es para jalar, digamos.
2: Es frisio. Hay unas diferencias ahí, pero ¿para qué vamos a entrar en el detalle? Lo que te digo yo es que trae la culeta porteada.
3: Es que sabes que siento que los...
2: Y todos tienen que ser negros.
3: Los percherones, hay grises también, según estaba leyendo.
2: Pero no los acaban de aprobar, okay. Pero por otra, los nuevos frisones, porque los originales son negros.
3: Está viendo que el percherón, los percherones son bien anchos.
2: Sí.
3: Son como tayuyos.
2: Ajá,
3: el frisón es un poquito más esbelto.
2: Ajá.
3: ¡Qué bonito! Yo quiero un caballo.
2: Bueno, vamos a... Aquí dice, buenos días, papis. Les saluda papi Robin. Yo volvería a repetir estudiar locución, aunque después no ejerza, pero gracias a ustedes. Estudié, me inspiraron a hacerlo. Tengan un feliz turno. Papis.
3: ¡Te queremos, papi!
2: Y aquí dice, yo volvería a esto lo digo yo. Volvería a trabajar en radio, a levantarme temprano, a madrugar, a estar con ustedes, aunque sea de goma, para recibir una imagen como esta que nos acaban de mandar aquí.
3: Que mandaron.
2: En el colegio le preguntaron a un mini papi, ¿escuchan tus papás alguna radio o podcast? ¿Y cuándo lo hacen? Sí, coma, en la mañanita. ¿Qué escuchan usualmente? El show de los papis, puso el mini papi, mira. Ahí está.
3: Pero ¿dónde...?
2: ¿Qué?
3: ¿Dónde lo...? ¿Le mandaron una imagen?
2: Sí, ahí está.
3: Ahí me la muestra.
2: Ahí está en el grupo.
3: ¿Pero
2: no,
3: qué?
2: En el grupo no.
3: Dígame los últimos dos dígitos.
2: Acaba de mandar, está hasta arriba. Ah, no. Dice los papis en la tarea de comunicación y lenguaje. Porque ya no se llama idioma español, se llama comunicación y lenguaje. ¡Qué bonito! Estoy bien emocionado ahora, parece. Va. A ver, dice: si me caso por la iglesia un día, me voy a recordar de ustedes hablando de esto. Y otra persona nos puso: papis, los grabé porque mi esposo dice que quiere nuestra boda sin fiesta. Los amo.
3: ¡Ay, no! ¿Por qué? ¿Eh? ¡Cambialo!
2: Ya viste, cambialo. Casate con alguien más si vos querés fiesta. Que nada te detenga. Tenemos notas de voz que dicen los papis.
5: Buenos días, papis. El percherón es el caballo de la granjita de Bartolo.
2: Ajá.

0: tangos.
1: Ajá, no.
0: Pero los tangos todavía se bailaban.
1: Pues sí, pero el papá de Betty sí su máquina también.
0: Ay, no, papi, es que mate de risa, esa organizadora es prima hermana de mis Gertrudis, dice.
1: ¡Ajá!
0: Ah, son amigos.
1: Es que ella trabajaba en el colegito antes de irse a organizar eventos.
0: Ajá. Ella primero trabajó en un colegito, por eso sí. Es que tiene ese temple para hablar con la gente.
1: Y son primas de Normita de nómina.
0: Ah, olvídate, no se queda atrás.
1: No, esta es otra igual. Solo que la Normita es la prima birrionda.
0: Ajá, pero nunca se ha casado, ni se va a casar.
1: No, ella está para agasajarse.
0: Ajá.

0: todas las mañanas. Yo no lo quiero, lo necesito.
1: Lo necesito.
0: Feliz día.
1: Feliz día, papi. Te queremos.
2: ¿Y usted qué le pasa?
1: ¿A quién?
2: Vaya pues. Son mentiras. Saludos para el Brian, que nos manda aquí una nota de voz. También saludos especiales y cordiales para Susan Barrera, que nos hizo llegar la imagen esta de los mini papis.
1: ¡Te queremos, Su!
2: Ahí está, hasta arriba ahorita.
1: Ya ahorita la vida. Ahorita
2: ¿Ya lo leíste? Viendo. Me sentí bien feliz, bien contento, pero por el otro lado, no estaba contento yo en esa boda que me invitaron, porque en ese momento...
3: Hace su entrada la familia de la novia, presidida por don Ernesto. Su esposa Priscila, sus hijas pequeñas Anne-Marie, Yolanda y Nadiesa. Recibamos en su primera aparición como esposos a Alexander Luani Camas de León y a su esposa Mayra Briseida de Camas.
2: En este momento vamos a servir la cena. Por favor, chicos, se pueden acercar al buffet. Y vos no sabías, pero allá afuera estaba DJ Kenny con la tornamesa en el hombro.
1: Allá para entrar.
2: Esperando a que el novio le diera autorización. Así que en algún momento, así como, mirad, quedaron 3 horas todavía que pagamos de salón, pero ya la gente se fue.
1: Se están yendo.
2: Ya se van a ir los papás de la novia y los pastores. Los pastores solo comen y ellos se van a pasar a retirar. Tienen que ir a dar otro servicio ahorita. La hermana Martilda.
1: ¡Martilda!
2: Ella también ya se va. Ya la vieron a Chay. Es que muy tarde.
1: Pero entonces le piden al DJ que por favor ponga sus mixes. Pero siempre que se mantenga dentro de la línea de comunicación que hemos mantenido. Entonces le dicen que por favor conecte todo, que ya se va a ir el cuarteto.
2: Ya se va, ya va terminando el cuarteto y en ese momento solo escuchás.
1: Conectan y soy cuando conectan el...
2: Y ahí empieza DJ Kenny.
1: Pero con música clásica para no perder la línea.

0: todavía como se fueron los invitados temprano, ¿no? Todavía le tenemos un poquito de lomito en cola de buey ya.
1: Y se acerca uno de los meseros y dice: mire, don Javier, mire, fíjese que ahí tenemos guardadas unas botellitas que nos sobraron del evento de la semana pasada.
0: Ala, no le creo a usted, ¿verdad?
1: Pero fíjese que ya están abiertas usted.
0: Pero eso...
1: Yo se las vendemos.
0: Es que, pero el humano no se vence, hombre.
1: Nuestros compañeros, pues, estamos un poco de dinerito ahí, pues. ¿Será que usted nos echa la mano? Echémonos la mano.
0: Mire, pues,
1: la botella se la dejo ahí tengo, ahí son como seis.
0: ¿Pero deme, qué tiene?
1: Deme 1,000 quetzales, papá.
0: 1,000 pesos, pero están abiertas, me está diciendo.
1: Es que mire, pues, hay champán. De este que se llama Welch.
0: Ah, ya, sí, ese sí.
1: No, Welch. No. Y hay una botella de XL. Está como a la mitad esa.
0: Esa tráigase, tiene unas agüitas.
1: Hay una botella de Salteca.
0: Mire, pues,
1: oiga. Esa está un poco más
0: oígame, arriba. Óigame. Tráigase todo y unas agüitas. Si me lo dejen 500, le doy 300 a usted. Pero solo sé.
1: No sale usted.
0: Ahorita se lo doy aquí afuera.
1: No sale porque, mire, acuérdese que nos vamos a quedar esta tarde, tenemos que pagar taxi.
0: No cargo efectivo.
1: Ahora ya no encontramos bus.
0: Pero yo se lo dejo a usted. 300 pesos.
1: Mire, pues, vamos a coger unos 300 y deme para mi transporte.
0: ¿Cuánto le sale de aquí? ¿Dónde vive usted, señor?
1: No, yo vivo hasta ahí. Allá despuesito de Ciudad Nueva.
0: Ah, ya por ya no es largo.
1: No, allá después de la Antigua.
0: Ah, la... ¿Qué es? A dormir aquí, no, sí. Es hotel esta vaina.
1: ¡Ah, la gran perica!
0: ¡Por la vida de Pericles! ¡Woo!
1: Aquí la estamos pasando bien chévere en la boda.
0: ¡Ay, ya viene el regreso a la familia pastoral!
1: ¡No! En ese momento vos, en realidad, escuchabas solo... que si estaba el papá de la novia atrás y vos bien asustado porque decías, ¡ay, no, me... no! Habías escuchado de fondo el merengue.
0: ¡Regresó la hermana Ermelinda!
1: Ermelinda linda, le decían, porque...
0: Olvidó su mantilla. Si alguien la ha visto, por favor, presentarla en la recepción.
1: Ay, no. Bueno, ¿sabes qué vamos a hacer?
0: ¡Pedir el reporte del tránsito!
1: ¡Sí!
0: ¿Cómo está el tráfico allá afuera, papis? Queremos saber qué está pasando. Manden una nota de voz al 5514-7777. Queremos saber qué está pasando allá afuera. ¿Cómo está el tráfico de la ciudad de Guatemala?
1: ¡Eso!
0: Ahora que sabemos que nuestro nuevo gran transporte, el Aerometro, está siendo construido, pero a pasos, mirá, agigantados, dice el alcalde.
1: Ajá.
0: Se están haciendo las estaciones 2, 3 y 4.
1: Dos, tres. Vos, pero sí su máquina, de verdad, porque en el trébol, ¿te das cuenta el trébol, el tráfico que hay ahora en el trébol, dirección al Roosevelt, a la Roosevelt, en las tardes? Porque cerraron una vía casi completa antes de subir al puente que agarra para el Aguilar Batres.
0: Ajá.
1: O sea, ahí está cerrado, papi. Yo sé que esa es como la estación más grande, creo yo, que están haciendo ahorita. Pero madre, es que solo ponen láminas y cierran el paso y les vale madre. Entonces,
0: ¿pero por qué?
1: Quitaron un carril de donde ya se necesita otro. Y la Montúfar no sé cómo va. Así que reporten el tránsito en este preciso instante al 5514-7777 y nos dicen qué onda, por dónde andan ustedes, cuál es su 20, cuál es su paradero, por dónde andan, si andan QAP o qué.
0: ¿Dónde te has metido? Queremos saber dónde andan, papis. Manden su reporte ahorita mismo. Díganos si hay percances, si hay estorbos en la vía, manifestación. Aquí pasa de todo.
1: Ajá.
0: Aquí cada día es una cosa nueva. Un día hay...

0: casa, Gertrudis.
1: A este día de manteles largos, donde recibiremos por primera vez.
0: ¿Otro día los taxis piratas están ahí?
2: No, todos los días, bebé, otro día están invadiendo. No.
0: Con todo el esfuerzo invadimos.
2: De ahí vienen los expac, de ahí vienen los exmilitares, de ahí los pensionados de que no han recibido su pensión del IPSS.
0: Ajá. De ahí vienen todos los del CAMIP.
2: Gran compendio de locutores y productores audiovisuales, que no ha habido tanta fiesta.
0: Eso sí es cierto, viera, pero todos de los la agremiados. Nada se va el pastor.
1: Y vamos todos otra vez a la fiesta de Charleston.
0: Y ves a los abuelitos, pero los abuelitos del novio sí eran católicos. Esos son los que se echan los tragos todavía hasta tarde.
2: Papi, lo que pasa es que yo...
1: A mí me criaron carismático mejor.
0: Mire, abuelito.
2: Dígame.
0: Abuelito, no, usted que siempre carga ahí su petaca, no, no carga.
2: Pato. Allá, no. Hombre, te está viendo tu mamá.
0: No carga ahí en el saco algo de traguitos que viera.
2: Mirate, vení, te lo
0: yo
2: voy
0: lo
2: a dejar.
0: Yo lo conozco usted.
2: Espérate, hombre, oíme, te lo voy a dejar allá abajo de la mesa 8.
0: No, no carga cigarritos.
2: Espérame, vos. ¿Sabes dónde tengo uno, mijo? En la guantera del carro.
0: Abuelo, ¿y por qué carga uno ahí?
2: Por si acaso me pide alguien como vos, mira. Ahí lo tengo, andá a buscarlo. Está en el parqueo, sótano 3, es un Daihatsu. El azulito, azul así.
0: Bueno. Ah, sí, lo conozco, abuelo. ¿Se acuerda que me lo prestó el otro día?
2: El azul...
0: Ahí me llevan a mi trailer.
2: Es como grisito.
0: Ahí me subí a mi prisa.
2: A ver qué barra vas a... Fuiste a hacer en mi carro. Son pero jodido. Pero mirás, mijo, si vas a andar... Tráeme uno a mí también.
0: ¿No que solo uno tiene, pues?
2: No, tengo una en mi cajetilla.
0: ¡Abuelo!
2: La guardé. ¿Sabes cuándo la guardé, vos?
0: ¿Cuándo?
2: En aquel cumpleaños de tu abuela, que era como en el 98, creo que la dejé ahí, vos.
0: ¡Ah, la verdad! ¡Está bueno! Esos cigarros, abuelo, ya nos... seguro muy buenos usted, hacía polía.
2: ¡Ay, Dios! Antes los hacíamos, no, ahorita no. Una pelotita de menta le ponen a la babosa.
0: Pero antes era la pura menta, ¿va? Esos son de los que tienen pura menta.
2: Esos traen ahí la hierbabuena.
0: La hierbabuena. Usted trae otros cigarros, abuelo.
2: Fíjate, mijo, te voy a ver tu mamá.
0: Bueno, mientras tanto, ¿sabe qué, abuelo? Ahorita me dijeron que van a poner marimba. DJ Kenny va a poner marimba para que usted vaya a bailar con la abuela. Y lo que se la distrae, yo me voy a estar.
2: Mijo, pedime la de lágrimas de Telma. ¿Cómo me acuerdo yo de una mi patoja? Telma se llamaba ella.
0: Telma. Telma Aldán.
2: No, cállate, no. La mía se sabía maquillar, hombre. No le temblaba la mano ni a la hora de ponerse el delineador.
0: Ah, bueno, vámonos a una canción, hombre. Ya estamos dando mulas.
2: Tráfico, 5514-7777.
0: Tráfico, su máquina.

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2: Estamos de regreso en el show de los papis. Tráfico y vamos a escuchar sus reportes del tránsito. Queremos saber cómo está todo. Amaneció Nubladovsky, un poquito llovizna en algunas partes.
3: Un poquito nada más.
2: Pero no sabemos si está lloviendo en otras, así que ustedes díganos cómo está todo allá afuera.
3: ¡Démole!
0: Es momento de escuchar a los papi reporteros.
3: Ahora sí, tenemos a nuestros corresponsales que están en la calle, que están reportándonos cómo se encuentran las vías. La ciudad de Guatemala está paralizada,
2: Papi, cálmese.
3: Paralizado.
2: ¿Qué le puso usted?
3: Blam, todo el mundo paralizado.
2: Vamos a escuchar sus notas de voz.
3: Ay, espérame pues, permitime la guitarra porque aquí hay varias. Esto se puso loco.
4: Papis, voy camino hacia mi casa y ruta para el sur. Está full, papis. Voy aquí por Santa Clara, pero está full. Para el Pacífico. Saludos, papi, bendecido día.
3: ¡Feliz día!
4: Saludos, papi Astrid.
3: Te queremos, papi Astrid. ¿Y sabes cómo está por allá por el Pacífico?

0: Bueno, ya es que a veces se me sale ahí lo tremendo. Es que ustedes ya me picaron, hombre. Cuando me pongo yo así inquieto, ya sabes que
1: es. Hola, ¿no? Papis, buenos días. A la altura de la Iglesia Inmaculada, bajando Mushbay, hay mucho tráfico. Aquí ya empieza la congestión vehicular. Feliz viernes, papis. Un abracito.
2: Abrazo, te queremos.
1: Reportó para el show de los papis, papi Dairy.
3: Ay, Dairy. Rico.
0: Oye, ahí hiciste como Gollum, ahí sí ya te pasaste a otra liga. Bueno, dice carretera Salvador para la ciudad capital hasta la madre.
4: Papis, muy buenos días. Tráfico de aquí de la San Juan es un estorbo. No se puede. Lindo día, papis.
0: Qué duro ser.
2: Lindo día, papi.
0: Qué duro ser parte del. O sea, que vos digas, yo soy el tránsito, soy el tráfico. O sea, parte del día yo soy el tráfico.
2: Pues
0: vos
2: sí.
0: Sos parte del tráfico.
2: O sea, cuando uno se queja del tráfico es porque uno está ahí. Pues y tú sí. Les des tráfico al que viene atrás. Sí. Y a todos los demás.
0: Y a todos los demás. Mejor quédense en su casa.
5: Papis, el tráfico en el Naranjo está complicadísimo. Llevo alrededor de 45 minutos. Y justamente voy pasando enfrente de Naranjo Mall, pero más que todo el tráfico siempre es para la zona 1, pero de los tres carriles que hay en el puente, los tres agarran como que para la izquierda y literal yo voy para la derecha.
2: ¡No!
5: Entonces, tengo que soportar todo el tráfico.
2: Aunque no vayas para
5: la derecha. Pero sí,
2: todo.
5: Está

0: Hoy muy fluido, bendito Dios. Besito, reportó Papi Ingrid para ustedes.
1: Saludos, papi, besitos para ti. Te amamos, Papi Ingrid, no cambies, vales oro.
2: Hola, papi, buenos días. Como que hoy se quedaron muchos en casa porque estaba algo libre. Entonces me hice una hora del arroz a zona 10. Así como en Amontúfar, pues ya cerraron el último carril que estaba disponible en el lado izquierdo. Ya solo está el del lado derecho, que eso sí, dan opción de girar ya sea a zona 9 o a zona 10. Reportó para el show de los papis, papi Laura.
3: Saludos, papi Laura. Papi Laura. Papi Laura.
1: Dice, papi, ¿será que me pueden pasar el contacto de la organizadora? Es que viene el evento de una mi prima.
3: Ahí se lo vamos a pasar con todo gusto para
1: ahí
3: que
1: está,
3: se aburra.
1: Ahí está. Así dice, papi, los amo. Así que siga el tráfico, no me importa. ¿Tenemos nota de voz?
4: No. Reporta Papi Vinicio con los shows de los papis. El tráfico aquí a la altura de la el Tecolote para el Trébol está soca. Está socado, papi. Buen día, buen turno.
1: Qué barbaridad. De verdad no se puede con esto. No se puede con este tráfico. No se puede más. Alguien que lo detenga. Es una mentirosa.
5: Buenos días, voy acá por el Campo Marte en dirección a zona 2 y está fluido. Reportó para el show de los papis, Papi Esdras.
1: Papi Esdras, te queremos, no cambies.
6: De papis, reportando el tráfico acá por el Frutal, por la Tubac, está de la Devlin. Reportó para el show de los papis, Papi Oscar. Esto

0: si van para abajo, mejor quédense en sus casas. Besos, papi.
1: Besos en su boca.
2: Besos, Leo. Está socado, papi, está socado.
1: Está complicado, papi.
3: Buenos días, papi. Soy aquí en la calzada
1: San Ángel.
3: También hay mucho tráfico y
1: aún
3: más tarde
2: para el
3: colegio.
2: Saludos.
1: Saludos, papi, te queremos.
2: ¿Tenemos notas de voz?
4: Muy buenos días, papi. Aquí Papi Checo con Papi Modé reportando el tránsito del día de hoy. Viernesito. Me encuentro ahorita ya aquí en la calzada Roosevelt, voy hacia dirección a zona 1 de Misco, San Lucas y todo esto. Está bastante tranquilo, bastante despejado, pero mi lado contrario sí está bastante complicado el tráfico a estas 10 horas de la mañana. Hacia Obelisco, zona 9, sí está bastante atrancadito por lo que veo. Compartiendo para el show de los papis, Papichejo con Papi Móvil.
1: Saludos, Papichejo, te queremos.
2: Te amamos.
1: Sí, está bien complicado el tráfico hoy, papi.
2: Chejo.
1: Quedémonos aquí hasta las 9 de la noche.
2: No.
5: Salirme de mi casa a los 16 años para poder seguir estudiando y ser la profesional que actualmente soy. Gracias a eso, pues, me va muy bien y estoy muy feliz. Y si fuera necesario, lo volvería a hacer.
1: ¡Épale! Bueno, papi.

0: horrible, horrible. Voy dirección para zona 10 y estaba fatal.
1: Fatal,
2: saludos,
1: fatal.
2: Papi, te queremos.
1: Bueno, papis, tenemos que ir a una canción y seguimos. Se acabó el tráfico. Aquí llegamos.
2: Hasta
1: al
2: aquí
1: final.
2: Llegó. Al porque igual que ustedes en el tráfico, hasta ahí quedó.
1: Les mandamos buenas vibras. El tráfico ya va a pasar como a eso del mediodía.
2: Y empieza la segunda tanda.
1: Acá, ahí empieza la segunda tanda.
2: Termina el tráfico a las 12 y a las 12 con 3 minutos empieza la tanda.
1: Empieza
2: de la
1: siguiente tanda, sí, porque hay muchas personas que salen hoy a mediodía. Entonces, no se desesperen, todo va a estar bien. Vamos a ir a una rolita. ¿Saben qué? Les voy a poner buenas canciones aquí para que se lo disfruten, para que se lo gocen. ¿Qué quieren escuchar? ¡Ah! Por cierto, hoy nos vamos preparando para el rapidín con los papis, ¿te parece?
2: Nos vamos preparando. ¿Lo quieres pedir de una vez?
1: Pidámoslo, así empieza a entrar y lo pedimos después otra vez para que entren más y así.
2: Bueno, entonces, si ustedes quieren un rapidín con los papis, manden una nota de voz en este momento diciendo: papis, echémonos un rapidín con, y la canción que ustedes quieran, pero tiene que ser así flowcito de viernes. Flow para pasar el tráfico. Entonces, manden su nota de voz ahorita mismo, 5514-7777, y digan: papis, echémonos un rapidín con 4K del Alfa.
1: ¿4K?
2: Sí.
1: Wow, me parece. Papis, echemos un rapidín.
2: Pero más calidad.
1: Con Muévelo de Super G.
2: De Super G.
1: Ajá.
2: El abuelito de Karol G.
1: No.
2: ¿Cómo no? Si él era Super G.
1: No, era Super G. Super G
2: tuvo a Kenny G.
1: Nada.
2: Kenny G, papá de Karol G.
1: No, nunca fue así.
2: Hermana de Becky G.
1: No, no fue así nunca. No mienta. Pero va, vamos a una rolita y se.

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1: 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Bueno, ¿sabes qué se viene, papi?
0: Dímelo tú.
1: Se viene el rapidín con los papis. ¿Echamos un rapidín o qué? No.
2: Echémonos un rapidín con los papis.
0: Echémonos un rapidín con los papis. Notas de voz al 5514-7777 diciendo: papis, echémonos un rapidín con, y la canción que ustedes quieran, pero que tenga flowcito así rico, de fin de semana, de viernes, de quitar hueva, de quitar tráfico, de todo.
1: Puedes decir: echémonos un rapidín con los papis con Muchacha Triste de los Fantasmas del Caribe.

0: dice, echémonos un rapidín con la ventanita de Garibaldi.
1: La ventanita.
0: Y es que uno piensa siempre en un ser que alguna vez amó.
2: Y se fue.
0: Y partió.
2: ¿Partió al más allá? No, no sabemos, pero...
0: Bueno, sí, con otro montón por allá.
2: Partió, pero ajá.

0: ¿Por qué las azucenas? ¿Por qué no las rosas?
1: Porque no quería
0: ¿Qué pasó
1: ser...
0: con las... ¿Qué pasó con las chatías?
1: No quería ser tan genérico él. No quería ser.
0: ¿Qué pasó con, no sé, las hortensias?
1: O pónganme aquella canción. Papi, si hacemos un rapidín con La Loca de los Fugitivos.
0: Ah.

0: Echémonos un rapidín.
1: Echémonos un
0: rapidín. Míralo de Alejandra Guzmán.
1: Míralo.
0: Tiene que tener, tiene que tener flow de fiesta.
1: Sí, hombre, tiene que ser, no importa, pero ustedes pónganse creativos, que se sienta que es viernes, que el cuerpo lo grite, que salga desde la garganta.

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0: Me gustaba porque Alejandra Guzmán era... se salía de lo convencional. Ella era... ¿cómo fue la palabra que dijimos ayer?
1: Punk. Era punk.
0: No. Que vos dijiste que cuando tenías cola, que venías irreverente.
1: Irreverente.
0: Me gustaba su irreverencia.
1: Era destroyer.
0: Ajá. Era disruptiva.
1: Sí.
0: Sacan los pantalones rotos.
1: Sacaba la lengua.
0: Bueno, manden su rapín entonces en este preciso instante, 5514-7777, y ya les ponemos sus rolas.
1: Mira, ya se está despejando el cielo.
0: Pero no el tráfico.

0: ¡Estamos de regreso!
1: Se viene el rapidín con los papis, ahora sí, a reventarla.
2: Echémonos un rapidín con los papis.
0: El rapidín.
1: Arrancamos entonces, ¿te parece, mi buen señor amigo y confidente Abner Figueroa?
0: Es menester arrancar con los rapidines que los papis hayan mandado, así que vamos a darle inicio a esta fiesta.
1: Tengo un jardín de rosas.
3: Papis, echemos un rapidín con la pollera colorada de Charlie Sa.

0: ahora quién si no soy yo.
1: Me miro.
0: Todavía estoy sufriendo.
1: Todavía te pienso, todavía te extraño, mi amor.
0: No, papi, cálmese. Qué bueno está el rapidín, está riquito.
1: Ay, qué rico.
0: Sigámoslo, ¿le parece?
1: Va, démosle pues. Se viene, seguimos con el rapidín. Tenemos más notas de voz de los papis. ¿Qué tenemos por acá? ¿Qué dice la gente hermosa? Eso me gusta que estén prendidos, ¿va?
2: Échamenos un rapidín con y que fue de Don Miguel López.

0: Es momento de terminar el Rapidín con los Papis. La verdad es que estuvo muy bueno.
1: Bueno, bastante.
0: Misceláneo
1: él. Variado él, sí, sí.
0: Me gustó mucho. Ahora vamos a una pausa y volvemos con más del show de los Papis. Pero qué buen Rapidín se echaron, Papis. Dense un abrazo, una palmadita en la espalda.
1: ¡Eso!
0: ¡Felicitación!
1: Bueno, nos vamos entonces a un corte y volvemos con más del show de los Papis. ¡No le cambie!

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0: Seguimos con más del show de los papis. Son las 8:45. Saludos a todos los papis que están ahí en sintonía. Saludos a Pastel, que está siempre pendiente. Está ahí
1: el
0: todo
1: pastelito.
0: Precioso. Pastel, saludos. También saludos para Pablo. Saludos para Consuelo, que llegaron tarde sus rapidines.
1: Ay, no, papi, ¿por qué? Pero es que uno les habla. Uno les dice, manden ahorita su rapidín y lo mandan cuando ya está sonando. ¿Sí? Cuando ya está sonando ya no se puede incorporar.
0: Eso sí es cierto.
1: Ya cuesta, no, porque todo se hace un relajo aquí que no se puede.
0: Ajá, un bueno, desmadre que de esos que no nos gusta, pero...
1: Dicen que sigue el tráfico desde Carretera de Salvador, que ya no es hora de que haya tanto tráfico, pero que está complicado. Si alguien anda en algún lugar y quiere reportar el tránsito en este momento, lo puede hacer también.
0: También va, ah, no se vale.
1: Si todavía está en el tráfico o no. Yo desde acá ya veo bastante despejado Boulevard Los Próceres, si van en dirección hacia el Trébol de Vistahermosa, o si van hacia el Obelisco, por lo menos a la altura de aquí de Zona Pradera, se ve bastante despejado. Están pasando los carros, o sea, sí hay afluencia, no muchísima, pero están pasando bastante tranquilos, pareciera.
0: Dicen que allá por lo que se viene llamando la VAS, está socadísimo.
1: ¿En serio?
0: No sé por qué, para salir o subir a la VAS, dice que
1: no. No, es que la gente, a ver, yo hoy en la mañana escuché que había un accidente por Amatitlán.
0: Amatitlánic.
1: Se había volcado un transporte pesado y eso iba a causar un montón de tráfico para quienes iban hacia el sur. Entonces, me imagino que... el tráiler o el camión o lo que sea, el transporte pesado que se haya volcado.
0: Ajá.
1: Puede ser que se haya volcado al salir de, digamos, donde está Delta Bárcenas.
0: Ajá.
1: Para ir hacia Matitlán. Y que eso haga tráfico en la vía hacia el sur y también en la VAS.
0: Ok.
1: O que como está antes de esa salida, todo el mundo esté usando la VAS para ir al sur.
0: Ajá.
1: Ustedes que están allá, cuéntenos, porque nosotros aquí, ¿qué sabemos?
0: No sabemos, solo nos enteramos por ustedes, pero bueno.
1: Mire, dice Consuelo, ¿qué Consuelo?
0: No importa, papi, los amo. Te amamos, Consuelo. Vamos a ir a un corte y volvemos con más de Show de los Papis. No le cambie.

0: Bueno, seguimos con el show de los papis. Son las 8:53. Nos alcanza todavía para poner la última complacencia y
1: una
0: nos vamos.
1: Última antes de decirles chao, bye, adiós, los queremos mucho. Bye, se me cuidan, chao, te vi.
0: Chao, nos vemos, pero tenemos un reporte del tránsito aquí, un video.
1: Mandar adjunta. Video. A ver, ¿dónde?
2: Así está carretera bien.
0: ¡Ay!
2: Esta carretera vieja para Matitlán y
1: Navas
2: también está
1: topada. No, hombre, o sea, si está así, very, very impossible.
0: Mi niña, ¿usted por qué no se pone el cinturón de seguridad, pues?
1: Pero ella va no sé si en el sentido opuesto, ¿no?
3: Ajá. Ya en mi audio, pero la Navas, Vía Nueva, todo es un caos por el tráiler que volcó desde las 4 de la mañana. Estoy atrapada. Me vine por la base y pensé que iba a salir rápido, pero no. Mejor piénsenlo, papis.
1: Sí, escuché que estaba imposible.
0: Bueno, nos piden una canción que se llama Llueve de Wisin y Yandel. ¿Sabes qué? Nos vamos a despedir y dejamos la canción de una vez sonando para que ustedes la disfruten, la gocen, la bailen, la atesoren mucho, ¿vieron? Nos vamos, los queremos mucho, que descansen hasta el día lunes en punto de las 6 de la tarde. Regresa el show de los papis, 6 de la tarde, 6 de la mañana, que estoy, mire, ya estoy igual que usted pensando que agosto es octubre.
1: ¿Ya veo?
0: 6 de la mañana es igual que las 6 de la tarde.
1: 6 de la mañana es igual que jueves.
0: ¿Sí?
1: 6 de la mañana es igual que jueves y jueves es lo mismo que noviembre.
0: ¿Qué lunes?
1: Ahí está. Nos vamos, pero volvemos mañana. Ya ve lo que ya. Me dice.
0: ¿Por
1: me
0: qué?
1: Y ya ve cómo lo veo.
0: Sí, como que yo tuviera la culpa.
1: Usted tiene la culpa si usted está diciendo que venimos mañana. Yo mañana no vengo.
0: Yo no dije mañana, yo dije lunes. Lunes, pero 6 de la tarde.
1: A la grande. Es que, ¿por qué? Ni licuados hacemos uno,
0: chico. No, hombre, no, pero bueno, ya.
1: Y solo estamos los dos.
0: Ahora sí, concentrémonos.
1: Concentrados en esto. Va, espérense, tenemos. 3, 2, 1, entran al aire, chicos. Ahora.
0: El lunes regresamos a las 6 de la mañana con el show de los papis. Aquí lo vamos a estar esperando. Esperamos que lleguen bien a su casa o a su destino, que el tráfico no los consuma y no se estresen. Todo va a estar bien.
1: Los queremos mucho, papis. Gracias por habernos acompañado una semana más. Que tengan un excelente fin de semana. Y el lunes, ya lo saben, pónganlo en su agenda. Tenemos una cita a las 6 en punto de la mañana con más de este tan gustado matutino. Yo soy Abner Figueroa.
0: Yo soy Chepe Valladares.
1: Y esto fue...

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Esa era la seña que casi casi había venido tarde, pero no. Lo logré. Lo logré. ¿Cómo está? Buenos días, buenos días, buenos días.

9 de la mañana con 6 minutos. ¿Cómo están? Buenos días, qué gusto poder saludarlos. Viernesito de No Te Compliques, te saluda.

no vamos a hablar. ¿Qué partido más malo? Malo, malo. Y yo siento que también los narradores, es que yo tengo problema porque los narradores me aburren. Y escuchando esa narración, más viendo ese partido, qué malo, malo. Vamos a ver las cosas como son. Vamos a estar con que, no, malo, malísimo. Pero bueno. Arrancamos la programación hasta que Dios diga, no es junto a Bad Bunny, bebé. Hola, Fátima, ¿cómo estás, chiquita bebé? Doña Glenda, ¿cómo está, doña Glenda? Buenos días. Mire, hoy sí la logré saludar. Hoy yo le estaba haciendo la competencia porque hoy yo vine temprano. Dije, yo voy a llegar temprano para saludar a doña Glenda. Hola, Jackie, ¿cómo está, Jackie? ¿Qué pasó, mi licenciada?

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1: Nueve de la mañana con 19 minutos, 9:19.
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1: Hola, Annalise, ¿cómo estás, Annalise?
2: Va a estar legendario.
1: Bienvenida a este turno. Yo no, sí me habías

que yo soy de Honduras. Me dijo, claro que sí. Vine a estudiar 4 años y me quedé. Me gustó el país, me gustó un chapín. Solo que me prende. Bueno, digo yo que te gustó un chapín. Pa bailar. Y por eso te quedaste. Pero bienvenida. Hola, Fátima, ¿cómo estás, Fati? ¿Qué pasó, mi licenciada Fátima? Ah, ¿qué pasó, mi licenciada? ¿Qué pasó, mi lic? ¿Qué pasó, mi licenciada Annalise?

9:20, 9:20. Empezamos potentes el viernesito de No Te Compliques. Y como diría Ventura, te invito cuando suene. Cuando suene. Como diría Ventura, te invito.

0: ¿Aceptas?
1: ¿Aceptas? ¿Cómo están, mis licenciados? ¿Cómo están, mis licenciados? Hola, licenciada Mish. ¿Cómo está, mi licenciada Mish? Buenos días, licenciada. ¿Cómo está? Licenciada, licenciado Fonsi. ¿Cómo está, mi licenciado Fonsi? Licenciado Fonsi, ¿cuál es su canción? Nada. Voy a leerlo textual. Hoy sí vas a poner alguna de las canciones que he pedido o me cambio de emisora, me puso.
2: Ya digo, no puede ser. Para mí es un placer.
1: Licenciado Fonsi,
3: día de la calle.
1: ¿Es usted? Quiere llorar, quiere llorar. Hola, licenciada Liz, ¿cómo está, licenciada Liz? ¿Cómo está, licenciada Liz? Es que me dijo, es que no digas mi apellido porque me regañan en donde trabajo. Entonces, ¿cómo la saludo, licenciada? ¿Qué pasó, licenciado Marito? ¿Cómo estamos, licenciado Marito? Hola, licenciada Fátima. ¿Cómo está, licenciada Fátima? Empiezan las amenazas. Es que, licenciada, si yo le enseñara cómo Fonsi me escribe, usted estaría de acuerdo conmigo. Le pondríamos lo que viene siendo un amparo. ¿Qué tiene que ver un amparo? Le pondríamos una orden de alejamiento. Ah, va, solo así, simplemente, Liz. Así la voy a guardar, licenciada.

Fonsi, puedes mandarme una nota para que la gente se dé cuenta cómo me tratas, porque es que después piensan que yo soy el que te trato mal y no, es que esto es recíproco. Qué buena rola para viernesito, viernesito, no te compliques, flow de locutor. Hola, muchacha, tengo un mirril que me gustaría, necesito de su apoyo. Yo dije no voy a pedir ese apoyo porque me van a decir algo. Pero tengo un mirril en mi Instagram, @DJ Kenny Guate. Vayan a darle like, muchacha. Ayúdenme a tener trabajo.

0: 9 de la mañana con 29 minutos. Dice, tú y yo nos pelearíamos el empleado del mes porque siempre voy tarde al... Ah, ¿aguantas? Siempre voy tarde a la oficina. Vos, yo vengo tarde.
1: No, siempre venís a las 9:30.
0: 9:30. A la grafa.

0: Yo vengo temprano. Se los promes. 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Vamos a un pequeño corte comercial. Tengo ganas de mezclar. ¿Será que mezclamos o no? Si quiere que mezcle, póngame sí. Y si no quiere que mezcle, póngame no. Sin pena. Le prometo que no me voy a ofender. Póngame sí o póngame no. ¿Mezcla sí o mezcla no? Sin tanta casaca. Tenemos 2 minutos 50 segundos para saber si sí o si no. Me da tiempo de ver si conecto o no conecto las chivas. Cuando te pregunten cuál es la mejor estación de radio, les vas a decir solo es una y se llama
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1: 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Y ahora sí, subile volumen porque se viene esta canción.

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Más tu nombre, camión de los tacos. ¿Cómo te llamas, viejón? Dice mi Mike Sicará. Hoy yo digo Sicará, es Mike Sicará.

0: me piqué. Vamos a un pequeño corte comercial y seguimos con más de las mezclas. Hoy es viernesito, viernesito,
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2: 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Tengo varias canciones sueltas, pero ahorita déjese llevar por el DJ. 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

0: De la mañana con 16 minutos, vamos a un pequeño corte comercial. ¡Ya volvemos! Ya bien mezclando, ando picado, ando pura mis muelas.
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2: 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Son las 10 horas con 15 minutos.
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2: Máquina del tiempo activada. Vamos a enseñarle a los que no sepan cómo era que sonaba el cabrón reggaetón 15 años atrás.
3: ¡Zumba!

0: Hola, Sunshine, ¿cómo estás, Sunshine? ¿Qué pasó, mi Sunshine? Vamos a un corte comercial, seguimos con las mezclas. Hoy es viernesito, ¿eh?
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0: 30 minutos para retornar y agarrar la bus y nada, nada. ¿Alguien sabe qué pasó por allá?
1: Vaya con prisa, dale más acelerado.
2: Dale más acelerado.
1: Ya está mechú, mechú.
0: Hola, licenciada Fátima Alexandra.

información, información al instante. Ah, es que hubo un accidente por Amatitlán, por eso hay demasiado tráfico. Dos camiones volcaron en el área.

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2: Arrancamos con el segmento que más esperamos durante la semanita. Vamos a poner banda de... Pero la pregunta es, ¿vamos a poner banda dolida? ¿Banda alegre? ¿O qué otra banda hay? Es que con la dolida igual puedo hacer la bebesión. Con la alegre también. Cualquiera se puede, va viejo. ¿Qué pasó, Leonelito? Espérate, antes de que empiece esta canción, ¿qué dice Leon? ¿Cuál? ¿Dolida? Pero decilo recio para que escuche aquí.
3: Kene, patrón, ponete la de Mayday de Alfredito Olivas.
2: Claro que sí, viejón, claro que sí.
4: Ahí te va, chiquitita, preciosa, y va para...
2: ¿Qué fuimos?

0: Si los amigos no se besan, entonces...
1: ¿Qué fuimos?
0: Ay, espérate, que tiene mucho volumen la cuestión aquí. Ahí está, ya le bajé volumen. Espérate, que ya me emocioné.
2: Grupo firme.
0: Espérate. ¿Habla?
2: Muy buenas.
0: Ahí estás.
2: ¿Cómo estamos, Guatemala? ¿Te recuerdan de mí?
0: ¿Cómo te llamas vos?
2: Fíjate que yo me llamo Adriana.
0: Ah, muy bien.
2: En las mañanas y en las noches. Adriana González. ¿Cómo están?
0: Ay, ¿Cómo estás, Adrianita? ¿Cómo estás, Adrianita, bebé?
2: Gracias a Dios, bien. Extrañándolo.
0: Me gustó, acabo de ver un video donde pusiste tu manita diciendo que tu camisola no era bonita. Soy fan de ese video. Lo quería comentar.
2: Es que yo sabía. Sos parte de la gente que tira hate. Ya te vi. Es que la verdad, las cosas como son.
0: Sí.
2: Creo que pudieron haber sacado una más bonita.
0: No pueden.
2: Sí,
0: o sea, yo sé que vos crees, pero ellos no pueden.
2: Es que la azul sí está, pero terrible. A mí no me gustó. No sé, no me gustó. La blanquita sí me gusta, pero sí. Siento que las de municipal están mejor.
0: Invéntame, chiquitita. Ariana, pedime una canción de banda.
2: La de Desvelado.
0: ¿Desvelado?
2: Es de banda, sí.
0: No, pero si vos la pongo, yo la pongo.
2: Uy, Desvelado. Es que es viernes.
0: ¿La pongo? ¿Cómo es de viernes? Que no. Yo sé que esta que está sonando no la conoces, pero escucha nomás. Ah, es que hace mucho feedback ahí va.
2: ¿Pero por qué? Dale.
0: Ahí escuchas.
2: Más o menos. Ahí.
0: La cara que hace Adrián.
2: ¿Qué es eso? Es
0: no que... sabes cuál es esa.
2: Esta onda sí es de hombre dolido, mano. Así de que.
0: ¡No! ¿Has escuchado Maquito Solís?
2: Otra vez. Caí, Maquito.
0: No,
2: ¿cómo es?
0: Mija.
2: ¿Con qué dice esa canción?
0: No, mija.
2: Estoy muy cerca.
0: No, mija.
2: Mira, ha pasado una semana desde que estoy sin ti.
0: ¿Y vos dónde estabas?
1: Ya no me mandes decir.
2: ¿Sabes? Vos nunca había escuchado eso.
0: No.
2: ¿Cómo vas con tus clases de inglés?
0: Yo, very good.
2: Ah, bueno. Es que si no

0: vamos a poner la que vos pediste, pues, solo para que no digas que no te complazco.
1: Gracias, al fin, hombre, una buena, porque cuando te voy escribiendo en el carro no me complaces. Así has de decir todos, todos.

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0: la buena gente.
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1: 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Son las 11 horas con 15 minutos.
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Tengo saluditos para Jaide. Jaide con H. Hola, Jaide, ¿cómo estás, Jaide? Qué gusto saludarte. Buenos días. ¿Cómo estás, Jaide? Jaide. Mira, Jaide, te hubiera sido antes. Te hubiera sido antes. Ah, qué buena canción, qué buena canción. Yo tengo sed. Hoy me voy a ningunear.

Y es que te hubiera sido antes, pero no te fuiste porque ellas así son. ¡Ah, oh, no! Escuche usted nomás. Hoy nomás diría capaz.

0: tengo saluditos para mis amigos los bomberos. ¿Cómo se llaman los bomberos verdes?
1: ¡Rafa!
0: Municipales. ¿Cómo debe de ser? Municipal. Ahí andan en la unidad. ¿Todavía andan en la unidad?
1: ¡Rafa!
0: ¿Todavía andan en la unidad a todo volumen? Bueno, saluditos entonces, pues saluditos. ¿Cómo se llama el encargado de manejar la unidad?
1: ¡Rafa!
0: Hola, Kelinet, también parte del cuerpo de bomberos municipales. ¿Cómo están, muchachones? Gracias, de verdad, gracias por su labor. Se las agradecemos. Les voy a pedir un favor, señores pilotos de ambulancias. Cuando ustedes vayan con la sirena abierta y ven un grupo de motoristas atrás, peguen un frenazo, viejo. Peguen el frenazo. Por favor. Ah, no va.
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2: Compa Jesse, ya no la persiga. 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

0: Bueno, y saludo bonito para mis amigos de los bomberos municipales. El 10 de agosto estarán de aniversario, 71 años. Abrazote pues, muchachos. ¿Qué dice mi Josué Rodas? ¿Cómo estamos, Josué?
1: Yo lo aprecio mucho.
0: Mire, para que la gente me crea que sí lo estoy saludando, donde quiera que usted vaya ahorita, viejo, mándeme una nota con sirena abierta. Hágale.

0: 71 años, en ese desfile debería de ir yo tocando encima de una motobomba. Sin camisa y con tirantes. Ah, no, eso solo pasa en la USA.
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0: Vamos a un corte comercial, viernesito de...
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0: Mi mayor anhelo por siempre. 11:36 a.m. Esa canción era para complacer a mis amigos del Cuerpo de Bomberos Municipales. ¿Cómo están, muchachos? También ya se reportaron el Cuerpo de Bomberos Voluntarios. ¿Cómo están? ¿Cómo están, muchachos?
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0: ¿Qué pasó, mi Jonathan Cuco? ¿Cómo estamos, mi Jonathan?
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0: Cántesela, dedíquesela a su princesa.
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0: Aquí no les gusta mi música, pero pues si no les gusta, ya saben qué hacer.
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0: Remy Valenzuela, mi princesa.

0: los que escuchan la frecuencia de la Mega, los que están pendientes del turno de DJ Kenny, que siga la buena música. Somos los bomberos municipales y estamos de aniversario, 71 años, con muchas actividades, así que los esperamos este domingo 9 en nuestro magno desfile. Un saludo a todos.
1: O sea, todo iba bien hasta que me metiste publicidad, viejo. Empezamos. Todo iba bien, pero me colaste.

0: seco.
1: Dice Fátima, no, no, no me gusta tu música, Kenny. No te gusta. No te gusta.
0: Tal vez ya no te importa porque
1: ¿cómo no te va a gustar?

Es que yo dije, no, no lo dije para ustedes, amable audiencia, lo dije para. Es que aquí tenía yo a dos locutoras. Y cuando entraron las dos dijeron, ay, esa tu música. Pero luego estoy calladito para que no me escuchen, porque capaz están por ahí cerca, ¿va? Y vienen a hacer complot. Y yo les dije, pues si no te gusta, ya sabes qué puedes hacer. Pero se los dije a ellas, no a ustedes. Lo tengo que decir calladito porque aquí dos mujeres juntas es problema. Entonces uno tiene que evitar. 11 de la mañana con 43 minutos. Notas, Jacqueline, notas. Es que no había leído la última parte.

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3: Esto se titula La historia de
4: ¿qué onda, Kenny? Por vida tuya, ponete ahí La historia de mis manos de Banda Carnaval y Grupo Firme.
3: Banda Carnaval y Grupo Firme. Ahí te va Chiquitita Preciosa.
5: Y esta Chiquitita Preciosa para que la cantes y contale, contáselo. Cuéntale que mis besos te van a la luna.

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1: Claro que sí, viejo. Lástima que esta computadora no me respondió en el momento que yo quería para que nos quedara bonito. Ojalá me esté escuchando el ingeniero.
2: Dígase bien. Cánteme esa canción que me gusta.

0: 11:58. Nos escuchamos el día lunes en punto a las 9:00 a.m. Pórtese mal, moleste al prójimo y tómese todo lo que se quiera tomar. Salga a molestar a quien quiera hoy.
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0: Si van al tráfico y alguien no le da vía, dígale así. No. ¡Llegore! Si ve un motorista con una camisa negra de la Mega, bótelo también. Me pongo chumpa. Órale, pues, se queda en compañía de Laurita para acompañarlos a partir de las 12 del mediodía. 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

0: buenos días. Es mentira, son buenas tardes. Buenas tardes, buenas tardes, buenas tardes. ¿Cómo está la gente más hermosa de toda Guatemala? Vamos a empezar de nuevo. Hola, buenas tardes. Y denle con decir buenos días. No me acostumbro. Si estás junto a mí. Bueno, bienvenidos y bienvenidas al Break de la Mega. Aquí los acompaña su servidora un día más, Laura Bojorquez. Mucha, hoy como que nadie fue a trabajar, va. Qué cosa más rara, qué cosa más loca. ¿Qué dice Coque? ¿Cómo estamos, Coque? Miren, yo tengo cierto horario para salir de mi casa, o sea, tengo una hora límite. A más tardar a esta hora tengo que salir. Mucha, y salir raspada. Y vine como con 40 minutos de anticipación, por así decirlo. Estaba libre, o sea, libre, mucha. ¿Cómo es eso posible? Pero, hay un pero, obviamente. Para allá, o sea, como pa'l puerto. Al Pacífico, mucha. Topadísimo, a reventar, que yo me asusté. Dije yo, menos mal, yo no voy para aquel lado. Menos mal, yo voy del lado contrario. No sé qué está pasando hoy. Incluso, llego al parqueo aquí de la oficina, del edificio. Vacío. Y yo, ve, aquí la gente los viernes no trabaja. ¡Qué dichosos! ¿Ustedes trabajan de lunes a viernes o de lunes a jueves y mitad del viernes o viernes es home office? ¿Cómo le hacen ustedes en sus vidas? Lo que sé es que yo me salvé de un pequeño tránsito. En la tarde, pues yo creo que ahí se me va a llevar la tostada porque es viernes. Ayer estuvo espantoso, asquerosísimo, mucha. No sé cómo vamos a sobrevivir estos 3 meses, que dizque son 3 meses con lo del aerometro. Bueno, no quiero pensar en el tránsito porque me enojo y ahorita son puras good vibes, pura buena vida. Buena, es que la fiesta está. ¡Es viernes! El día más bonito de la semana, el día más relajado. O para algunos puede ser el día más estresante, no lo sé. ¿Ustedes cómo ven el viernes? ¿Cómo lo perciben? ¿Todavía hay dinero o no hay mucho dinero para la gasolina? ¡Joel! ¿Qué hubo, Joel? Mira, ese tu sticker todo epiléptico no me gusta. A la dichosa, yo llevo 40 minutos. En la calle para avistar, espérate, déjame ver. A ver, pero tú estás sobre la petapa. 5514-7777, ustedes me pueden mandar foto de dónde están ahorita. A ver si solo yo fui la que mágicamente encontró destapada la ruta. Ah, ok, la petapa, rumbo para abajo, dijo aquel. Ah, está topada y llevas 40 minutos. No, hombre, te hubiera sido por la Atanasio. La Atanasio casi siempre está libre. Al menos hasta Vistares. ¿Qué hubo, Leo? ¿Qué hubo, mi Leo? Aparece Laurita y yo en corto. Dice, ay, tan bonito. Mira, Leo, me confundís. La chava que está en tu foto, ya te pregunté si es tu novia. Obviamente, un abrazo y un saludo a mi querido Kevin Soto, que siempre está al pendiente. Bueno, mi gente. Ah, bueno, y a mi fisio catering. ¿Cómo estamos, fisio catering? Yo trabajo de martes a domingo. Ok, descansas lunes. Fonsi dice que carretera El Salvador hay un motorista muerto y el tránsito está asquerosísimo, horrible. Aquí pues no ha llegado las secuelas de ese muertito, fíjate. Porque puedo asegurarles que Boulevard Liberación, Próceres, tanto de ida como de vuelta en este momento, está libre. Por ahora. Veremos en un par de horas. Bueno, arrancamos, ahora sí. No se olviden de seguirnos en las redes sociales como @lamega1077. A mi persona la encuentran como Laura-Bane3-Bajos. Y arrancamos este turnito. con algo lleno de buena vibra, y eso es Al Golpito de Quevedo.
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0: Vale.
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2: 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Son las 12 horas con 15 minutos.

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0: este cabrón? ¿Quién es? Que está cogiendo cerveza a neverita. ¿Tú, anda con nosotros? Ah, ok, ok, ok.
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WhatsApp 5514-7777, que es viernes, por favor. Quiero ver esas buenas vibras, muchachos. Hoy tendrían que ser esas vibras más prendidas que las del lunes. El sábado, pues las vibras a tope, obviamente, pero hoy tenemos que poner ese mood. Me dicen por ahí que está lento, un poquito lento. Pero es que mira, pues donde vas pasando tú, Joel, bueno, ya no vas por ahí, me imagino. Hay un semáforo. O sea, donde haya semáforo, ahí ya te llevó la tostada. Abajo del puente estaba fluyendo, yo sé, porque yo pasé por ahí.

para salir de San José está impasable, San José Pinula. Por eso, es que miren, por eso es que no hay tanto tránsito aquí en zona 10, zona 9, zona 14, todo eso está medio libre. Porque las rutas caóticas están bloqueadas. O sea, Villanueva está bloqueado, o sea, como para allá, pero de ida, no de venida. Y carretera El Salvador también hubo un accidentito, yo creo que es de venida, entonces no hay carros.

0: ¡Ay! Y ustedes son bien shooters. Ustedes son bien chismosos.
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0: ¿Cuál es el chisme? Dice ahí.
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0: Laurita, cuéntanos, ¿cuál es el chisme que dijiste que ibas a contar hoy? ¿Para qué quieres el chisme si ya lo sabes, Rosy?
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0: No, miren, voy a esperar a tener más audiencia. Voy a esperar a tener más audiencia por ahí a mediado de turno. O al final del turno. Porque miren, hay muchas cosas que no se tienen que decir a los cuatro vientos tan rápido, porque entonces no se cumplen o no suceden y luego uno queda como payasito. ¿De qué no pasó? Yo he aprendido eso por las buenas y por las malas. Más por las malas. En no andar revelando mis planes, no andar diciendo cosas hasta que no son 100% ciertas. Dice por ahí, ya escuchamos que regresó Adriana. ¿Quién dijo que se fue? ¿Cómo estamos, Karen? ¡Hala! Ese sticker me lo voy a robar. Ese sticker está lindísimo. Mucha, necesito nuevos stickers porque cambié de celular. Y hubo clavos con WhatsApp, ¿verdad? Entonces no tengo stickers buenos. Necesito stickers así buenos, potentes, pero no malcriados. Porque yo los conozco. Así como stickers cool, cute y uno que otro gracioso, pero gracioso bueno. ¿Qué dice Barbosa? Libre, libre. Tú estás sobre las Américas, obvio. Es que es lo que les digo, zona 14, zona 10, zona 9.
1: Bonita, bonita, bonita, bonita.
0: La zona 11 no sé cómo está. La zona 12 tampoco, no pasé por ahí. Pero 13, 14, 9, 10 están libres por ahora, pero es porque hay contratiempos en las otras rutas. Yo vengo de San José Pinula y libre, dice. Bajé en 15 minutos y llegué aquí por el Campo Marte. Va, pero mira pues, Ivonne. Exactamente desde San José Pinula, ¿dónde? Porque me acaban de mandar una foto de que estaba impasable San José Pinula. Entonces, ¿a quién le creo? ¿A ti que acabas de salir de ahí o al que está atascado? Ya, hombre, decirles de una vez que somos novios, dice. ¡Yii! Hasta yo me estoy enterando. Yo no he visto que llegues en caballo blanco. Yo ya dije, quien quiera ser mi novio tiene que llegar. Escuche bien. Hacerme una propuesta así, tipo de las películas de Disney, esas que dan cringe. A mí no me da cringe, a mí me encanta. A mí me encantan las cursilerías. Entonces, que me hagas un número musical en un centro comercial. ¡Ay, ay, ay, papá, te digo que sí! Ya me comprometí. O que vengas en caballo blanco vestido de príncipe azul. ¿Cómo vas a poner un caballo aquí en la ciudad? Yo no lo sé, te las tenés que ingeniar. Pero un caballo blanco vestido de príncipe azul. Y que no sea privado, o sea, que lo hagas enfrente de gente. Así quiero yo que me pidan ser su novia, mira. Nada que esposa, novia. Vámonos con unas complacencias y seguimos acá en el Break de la Mega.
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Abusadora. Yorgaki y BL, ¿se imaginaban esa combinación? Impresionante. Me gustó. Aunque yo sí quisiera saber, no me he puesto a investigar, no me he puesto así de detective para saber qué pasó entre Alej y Yorgaki. ¿Por qué ya no sacaron música juntos? ¿Por qué solo es Alej o por qué solo es Yorgaki? Me da curiosidad. 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Créame, hombre, esto no es cuento, es verdad. Yo soy testigo. Porque yo sí le ando persiguiendo todas las ofertas. Bueno. Es que ustedes me han mandado una de stickers para así bien épicos. Otros también bien sacados de onda, pero me da risa porque viene Jefferson. Viene mi querido Jefferson y me dice, ¿te los mando por acá o en privado? Pero yo no había visto que yo sí conocía a Jeff, solo es que aquí solo me aparece la mitad del nombre, va Jeff. Así que puede ser cualquier Jeff. Y dije yo, ya va uno casaquero intentando sacarme el número privado. Y entonces le respondo yo, va. Si tenés mi número, sí. Pero no se lo di, solo le dije, si tenés mi número, mándamelos al privado. Y cuando siento me va entrando un mensaje en el privado, yo así, ¿qué? ¿Cómo? Y luego me acordé que sí lo conocía. No había visto la foto, no había visto el nombre completo, solo respondí por impulso. Ahora ya me acuerdo, Jeff, ya me acuerdo, perdóname. Es que hay un montón de personas con el mismo nombre, no te digo que hay un chico aquí que se llama Coque, y yo trabajé con un chavo que se llamaba Coque hace 2 días y creí que era la misma persona.

0: quiero darle la bienvenida oficial a Miriam. Miriam es fiel oyente de La Mega, me mandó un sticker así muy bueno, pero no la teníamos guardada. Entonces yo le digo, mira, ¿y tú cómo te llamas? Y me dice, me llamo Miriam, porque es que en tu usuario solo aparece disponible. Y eso no me da mucha info a mí. No sabía si eras amigo o eras amiga. Tuve que ver los chats anteriores para ver si eras amiga. Así que bienvenida, Miriam. ¿Qué canción vas a creer? Fue la gran, te guardé mal. Mira, pues mi es Marian. No, hombre, si éramos amigas, ahora me vas a tachar de enemiga. Perdóname, Marian. ¿Es Marian o Marian? Porque yo tengo una prima que se llama Marian. Pero no tiene tilde. Pero también conozco a Marian. Eso no me da mucho. O sea, me volvés a repetir tu nombre. Pero no me sirve. ¿Dónde va la tilde? O sea, ¿dónde va el acento? ¿En el ma o en el rian? ¿Qué cosas, mamucha? Es igual que José y José. Yo me estreso, muchachas. Si no lleva tilde, ya entendí que es José. Ah, no, o José. Si termina en NS o vocal, se tilda. Ah, entonces sí. Si no lleva tilde, es José. Si lleva tilde, es José. Púrate, Marian o Marian. Mándame una nota de voz mejor, porque así es más fácil. Marian sin tilde. Obviamente no lleva tilde, pero la acentuación, ¿dónde va?
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0: Pinky Mucha, esta canción precisamente tiene tanta verdad y a mí me gusta porque soy creyente de que si uno le sonríe a la vida, bueno, a cualquier cosa, uno puede tener el peor día del mundo, pero alguien te regala una sonrisa, te puede cambiar el estado de ánimo. O incluso tú, o sea, puedes fingir una sonrisa y a la larga te vas a reír de ti mismo por estar fingiendo una sonrisa y después vas a reír genuinamente. Y se te va a olvidar esa pena, aunque sea por un momento, pero te va a cambiar el ánimo. Hagan el ejercicio, solo sonrían, ahorita pueden estar bien aburridos. Me pasó ayer. Ayer mucho iba cabeceando en el tránsito, o sea, sin mentirles, cabeceé. Qué negligencia la mía. Y dije, ¿qué puedo hacer? Empecé a cantar, empecé a hablar conmigo misma a lo loco. Me aburrí de mí misma. Y de la nada solo sonrío. O sea, me vi en el espejo, ¿verdad? Y empecé a sonreír. Y me dio tanta risa de verme a mí misma sonriendo ahí bien babosa. Pero se me olvidó que tenía sueño, entonces funcionó. Se me olvidó el estrés del tránsito, se me olvidó que ya iba llegando tarde, se me olvidó que ya no fui a la universidad porque no me dio tiempo. Ojo, no fui a la universidad por clases, yo iba a ir por otra cosa. Entonces siento que esta canción tiene mucha, mucha verdad. Hay que sonreírle a la vida y lo malo pasará. Yo sé, tenemos días buenos, días malos, rachas muy buenas y rachas muy malas. A mí me está lloviendo un poquito sobre mojado. Un poquito, digo, me está brisando, pues. Pero hoy ya llegaron a ver mi camioneta. Ya llegó a ver el mecánico la camioneta que teníamos ahí parada. Lo malo es que es otro gasto porque hay que invertirle no sé cuántos miles para que esa camioneta vuelva a estar de pie y ni siquiera vale lo que se le va a invertir. Pero el lado positivo, habrá carro.
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0: Que me va a costar un dineral que no tengo, ya es otra historia, pero ajá. 5514-7777, haga el ejercicio, sonría, hombre, sonría, tómese una selfie. No le gustan las fotos, tómese la, no se la mande a nadie. Mándemela a mí, solo a mí, regáleme una sonrisa. Y yo le regalo una de regreso. ¡Ay!
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0: A ver, ¿qué dice por acá? Hola, la buena tarde, Robin, ya en sintonía de la mejor radio, eso. Espero que tengas buenos stickers. De mi trabajo, todos están nice. Ah, todos están nice, como dice la chaviza. Está bueno, está bueno. Miren, la Michi me bombardeó de una de stickers. Hay unos que no muy me gustaron, Michi, discúlpame. Ah, la S ya lo tengo, el del Baby Yoda con un corazón ya lo tengo. Creo que los que más me gustan son los de risa, o sea, porque no hay una forma más gráfica de explicar cómo me río yo que con esos stickers.
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0: Hola, Laurita, qué gusto volver a saludarte, dice por ahí el camión de Dickman. Tacos, que viva México. ¿Dónde estás ubicado tú? ¿Estás en México? ¿Estás en México, güey? ¿O no estás en México? Explícame, porque ahí aparece un camión de tacos. Y tu número no es de Guate. Y sí, te estoy hablando como White Chicken. Así va. Qué obedientes. ¿Alguien quiere stickers? Ahora yo ya puedo repartir stickers de todos los que me han mandado aquí. Ay, ahora estoy celoso porque yo no tengo tu número. Dice, no, miren pues. Es que mi número se lo da a las personas que conozco en persona, valga la redundancia.
2: Puedes salir con cualquiera.
0: Él te mintió. Elliot, él te mintió. Te dijo que te iba a agregar y no te agregó, pero yo te agrego, no tengas pena. Ahí está, ya, era un clic nada más que le costaba. Ahí está Elliot, agregado. A ver, ¿qué dice Marian o Marian?
3: No sé. Así me pusieron y nunca me había preguntado por una tilde. Solo es Marian.
0: Ay, es Marian. Es Marian, tiene acento en la primera A, en la MA, es Marian. No es Marian. Y denle con el nombre. Es que miren, pues, sí, los nombres no tienen como que reglas ortográficas. Se pueden escribir como se les ronque la gana. Pero tienen acentuación. Ejemplo, mi apellido. Mi apellido es Bojorques. Bojorques. Entonces tiene como que el acento en el jor. Pero hay otras personas que me dicen Bojorques. Entonces ahí nada que ver. La acentuación no va ahí, va en el jor. Aparte los que se confunden y me dicen Borges, Bojorges. A veces me enoja mi apellido, ¿saben? ¿Por qué tiene que ser tan complicado? A ver, mándeme su nombre. Quiero saber si ustedes tienen nombres y apellidos complicados. Hablemos de eso. ¿Quién tiene el nombre o el apellido más raro? Más random. Pero no me van a decir que ustedes se llaman Neymar o algo así, va, mucha. Hablando de nombres. No, es que ya vieron los nombres que están inscribiendo ahorita en el Renap, mucha. Es que, ay, la gente se pasa. No juzgamos, escuchemos pero no juzgamos. Mándeme pues cuál es su nombre, cómo se pronuncia. No me digan cómo se pronuncia, yo voy a adivinar. No se me vayan a ofender porque este solo es un experimento, ¿ok?
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0: Y el apellido más raro.
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0: No de mi querido Jay Wheeler, ya. Ni del...

0: ¿saben qué? Como es mi turno, mis reglas. Que sea algo de Morat. Sorpresa. Glenda, ¿cómo estamos, Glenda? Te saludo en un ratito, ¿ok? Te saludo en un ratito. 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

0: 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Son las 13 horas. 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
1: Yo solo quiero saber quién está haciendo la danza de la lluvia para que venga tremenda nube gris a posicionarse enfrente de mi ventana, debajo de mi edificio. Bueno, no es mi edificio, debajo del edificio donde yo trabajo. Pues si me quieren arruinar el día, no lo van a lograr. No. Voy a soplar para que se vaya. A veces siento que me falta un tornillo, ¿saben? Ojalá te llueva. No. Ojalá te llueva a ti, fíjate. No, yo no te deseo el mal. Ay. Ay, ay, ay, ya cambia la cosa. Miren, pues, ¿cuáles son sus...? ¿Cómo te llamas? ¿Tu nombre? Diría Kenny. Vamos a bailar con la botella en la... Hablamos de nombres raros y apellidos raros o difíciles. Tal vez no es raro, pero es difícil y muchas veces la gente nos confunde, lo dice mal. Así como yo dije Miriam en vez de Marian, ¿verdad? Pero eso fue porque yo no miro flores.

0: Yancor, tu nombre no está difícil. Bueno, tu nombre no me lo mandaste, solo el apellido. Pero es fácil de pronunciar. Tal vez no es convencional, pero está fácil. Naomi, ¿por qué mandas mensajes de solo ver una vez? Ah, no, eran stickers que estaban cargando. Puchica, mucha. Yo quiero stickers, dicen por ahí. Espérate que revise. ¿Qué tipo de stickers querés? ¿Qué hubo, apasionado? ¿Cómo andamos?
1: El mío siento que no es raro, pero toda la vida me ponen Echeverría y soy Echeverría. O lo escriben con H y no lleva H al inicio.
0: Como cae mal. Sí, es que mira, pues eso pasa porque hay apellidos que son similares. Va, o sea, el tuyo es Echeverría y te dicen Echeverría porque el más común es Echeverría. Ahora mi pregunta es, ¿a quién entre nos, entre confianza? ¿El resto de tu familia tiene el mismo apellido, o sea, solo Echeverría, o hay una pequeña diferencia de aquí a unas 4 generaciones o un poquito más, donde en tu familia fuera Echeverría? Porque se puede ir perdiendo. Ejemplo, mi apellido originalmente creo que viene siendo Borges. Hace añales. Y se fue cambiando a lo largo de las generaciones porque los que inscribían a la gente no sabían escribir bien. Entonces ahora se modificó a Bojorques. Y si yo no presto atención a mis hijos, les pueden poner el apellido mal. Mi hermana, por ejemplo, está inscrita con Bojorques con tilde y el mío es sin tilde. Creo que lo tiene que ir a arreglar porque si no ya valió el testamento. La gran patria. Dice por acá. Ah, no, espérate, no te entendí. Espérense, aquí este fondo me está alebrestando mucho. Ok, 5514-7777, ¿quién tiene el apellido más complicado? ¿Quién tiene un nombre raro? Está mal escrito su nombre, pero así se quedó de por vida.

0: ¿Cómo que también tu apellido es Bojorques?
1: No.
0: ¿Cómo así, Melisa? Melisa, ¿no me estás cuenteando?
1: Mire.
0: Que mira que de Bojorques somos bien poquitos, entonces cuando yo consigo uno... Cuando yo identifico uno, tengo que ir al libro el libro familiar para ver si sí somos parientes. O de plano somos parientes muy lejanos. Necesito que me des más información de tu vida y milagros. Y por acá dice, mi nombre podría ser Shuanda. ¿What? A ver, ¿cómo que podría? ¿Te lo estás inventando? ¿O alguien te dijo, yo te iba a poner de nombre Shuanda, pero ya no? Yo, por ejemplo, me iba a llamar Delia Margarita. ¿Se imaginan? O sea, no estoy tan en contra, pero siento que ese nombre no va con mi personalidad, no va conmigo. Ah, sí te llamas Shuanda. ¿Y cómo se pronuncia tu nombre? ¿Shuanda o solo Shanda? ¿Shanda? ¿Se comen la U? ¿Sí la pronuncian? ¿O se comen la H y solo se pronuncia Shuanda? ¿Sunda? ¿Suan? No sé. Necesito que me mandes una nota de voz explicándome tu nombre. ¿Joel? Yo sé que el tuyo se pronuncia Joel, digo yo, ¿va? Porque alguien más lo pronuncia diferente. Joel, por ejemplo. Yo le digo Jo con J. Y tal vez alguien le puede decir Joel o yo Joel. Glenda Alejandra Solano, saluditos. Para servirle. ¡Hala, Glenda! Glenda, pero tu nombre es bonito, o sea, es normal. O sea, sí se pronuncia bien. Coque, por ejemplo, K-O-K-E. ¿A quién se le ocurrió? Y mira tú, ¿por qué borraste mensaje? Multa por borrar mensaje. Ahora deuda por borrar mensaje. Hola, Laurita, me complaces con más 57 de Karol G, con muchísimo gusto. Feliz día para ti también.
2: Hola, Laura, buenas tardes. A mí me dicen Analú.
0: ¿Analú?
2: Y las personas que no saben cómo me llamo, o sea, dan por sentado que me llamo Ana Luisa.
0: Ah,
2: me ha pasado muchas veces, pero no, me llamo Ana Lucía y me dicen Ana Luisa. Saludos.
0: ¿Qué onda, Ana? ¿Qué bien?
2: Ah, ya entendí la dinámica. Pues fíjate que Lucía lleva tilde en la I y no todos lo ponen. Yo creo que ni saben que Lucía lleva tilde.
0: La mayoría.
2: Pero sí,
0: lleva tilde.
2: En mi DPI aparece la tilde. Es más, ni yo lo escribo con tilde, la verdad.
0: Va de todo, la dinámica va de todo. Confusiones en el nombre, pronunciaciones, tildes, acentos. Lo complicado de los nombres, vean. Mire la ventana, baje el vidrio, saque la cabeza. Salió el sol, gente. Ya vieron, sí funcionó soplar. Sí funcionó regañar a que estuviera haciendo la danza de la lluvia. Ana Lu, si me decís que te llamas Ana Lu, yo sí de una deduzco que es Ana Lucía. Tal vez porque yo conozco bastantes Ana Lucías. Va, pero es que ahí hay dos pronunciaciones. Está Ana Lu y Ana Lu. Yo sí te diría Ana Lu. Pero hay otras personas que dicen, yo me llamo Ana Lu. Le hacen mucho énfasis en el Ana. Todas las que se llaman María, por ejemplo, no dicen María Paula, sino María Paula. Estamos mal, así. Vámonos a un corte y sigo leyéndolos aquí en el WhatsApp 5514-7777.

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2: 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Son las 13 horas con 15.

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2: 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Miren, ya me pusieron acá un reto.
3: Solo se quedaron las tres.
2: Dice Nancy, mi apellido, literalmente todo el mundo lo escribe y lo pronuncia mal. Yo le dije, mándame una nota de voz porque yo no quiero ser igual que todo el mundo. No me quiero pasar en tu apellido. Pero lo vamos a intentar, tengo mis dudas. Pero su apellido es Mangandid. La pregunta es, ¿cómo se pronuncia? ¿Mangandid? ¿Mangandid? ¿O...? Solo tengo esas dos opciones. ¿Mangandid o Mangandid? Nancy Mangandid. ¿Lo pronuncié bien? ¿Lo dije bien? Al menos lo leí bien, porque sí es M-A-N-G-A-N-D-I-D. ¡Qué bonito! Miren, yo sé, todos los que tenemos apellidos y nombres complejos,
3: vamos pa la playa, yo te
2: nos cae mal. Pero oigan esto, somos únicos y diferentes. Nada más auténtico que tener un apellido rebuscado. Un nombre también bien rebuscado. Por ejemplo, Papi Gaby. Mi nombre es Cindy y me lo escriben mal, siempre lo escriben con C. Y ella es Cindy con S. Es que es más común. Ahí el del Renap se equivocó. No, mentira. Es que es más común que el Cindy sea con C e Y al final. O sea, Cindy con Y. Así como está el tuyo, pero con C. No sé si está difícil. Me imagino que cuando vas y pedís un café y le decís a nombre de quién, Cindy, te ponen con C.
4: Hola, mi nombre es María Félix, pero muchos piensan que Félix es mi apellido. Y no, es mi nombre. Entonces, por eso me dicen Mafe. Mafe sin R. Porque también me pasa que me dicen con R y piensan que me llamo María Fernanda.
2: María Félix. ¿Cómo se le ocurrió a tus papás el nombre? O sea, está muy cool. ¿Y alguien te dice Félix? Voy a salir con la Félix. ¡Hala, está muy cool! ¡Está genial! Te voy a guardar como Mafe. Aunque en mi astigmatismo y miopía y mi ceguera, es muy probable que algún día, esperemos que no, pero en un futuro, pido perdón de antemano, diga Mafer. Lo siento, pero creo que como ya lo dije, ya lo predije, entonces no va a pasar.
5: El mío no es tan difícil, pero a veces sí se confunden.
2: ¿Cómo se llama?
5: Yo me llamo Ronnie y lo escriben con doble N, con Y, con Y latina. Entonces, así toca a veces.
2: Saber a quién rayos le estás dando a escribir tu nombre. Ronnie, ah, bueno. Pero no me dijiste cómo se escribe tu nombre. Porque yo, Ronnie. Bueno, es que Ronnie es el diminutivo de Ronaldo. Ajá. Pero yo no sé si te llamas Ronaldo o si literalmente te llamas Ronnie. Si es Ronnie, yo lo escribiría R-O-N-I. I latina, así. No sé si está bien o está mal.
6: Sí, a mí me pasa mucho. Yo me llamo Mari Cecilia. Y las personas me dicen Maricelia o Maricela. No, te cuento, para la misa de mis 15 años, el padre toda la misa dijo Maricela. No, mi nombre es Mari Cecilia, pero siempre me pasa. O Celia, pero nunca me dicen Cecilia.
2: No, creo. Ala, no, eso sí está mal. Yo te voy a guardar como... ¿Pero cómo te gusta que te digan, Mari o Cecilia? No, esta canción no me gusta de fondo. Va, y es Mari, va, que no te dicen Mari. Mari Cecilia.
7: Hola Lau, buenas tardes, gusto saludarte.
2: Buenas.
7: Espero me hayas extrañado.
2: Te extrañé muchísimo.
7: Aquí voy entrando a la ciudad capital en este momento, aquí por Villanueva.
2: Va. Aquí Willy Luna, Willy, ¿sí te llamas Willy o te llamas William?
8: Yo siento que hoy es mi día.
9: Hola, hablando de los apellidos.
0: Contame. Mi mamá es de apellido Bielman Carías. Algunos hermanos de mi mamá están registrados como Bielman Carías y otros como Bielman Carillas.
2: Carillas con doble L. Ah,
0: ya sabes, ese era un problema de los que registraban a las personas, sobre todo cuando es de allá por donde uno.
2: Desde allá por donde uno. Carías, Carías. Entonces, ¿Carías o Carías? Bueno, tú lo pronunciaste como Carías. Ala, sí está complicado. Y es que solo es un error de pronunciación, o sea, los latinos tendemos a tener muchas palabras que se escriben igual y se pronuncian diferente, o se pronuncian diferente y se pronuncian igual y se escriben diferente. Entonces está complicado. Puedes complacerme con perlas negras, con Red Bull, con muchísimo gusto. Y también me están pidiendo por acá, Yatra, Una noche sin pensar. Saludos hasta Tecpan. A mi querida Rosy Barrosi, yo lo escribiría con Y y aquí está escrito con I latina.
1: Hola Tutis, aquí sintonizando.
2: Hola, Tutis.
1: La mega en este tráfico de la madre. Estamos aquí
2: ey.
1: Carretera para el Pacífico, para Villanueva, y está bien complicado. Fíjate que mi nombre, tengo a veces complicaciones porque yo me llamo Eric.
2: Eric.
1: Pero todos me ponen Eric con C, o me ponen Eric con C y K. Pero realmente soy Eric solo con K.
2: Ah,
1: y son raros los que son solo con K. Y mi apellido, el segundo apellido, y yo me apellido de parte de mamá es Castellanos. Pero realmente ese no es el apellido original. Lo fueron cambiando conforme el tiempo, pero mi apellido original es Castellón.
2: Ay,
1: ese es el apellido original de la familia. Pero como tú decís, hay quienes lo cambiaron tal vez en el transcurso del tiempo, unas generaciones, y nos quedó Castellanos.
2: De Castellón.
1: Saluditos. Órale.
2: Órale. De Castellón pasaste a Castellanos. Qué loco. Vámonos con Perlas Negras, seguido de la cancioncita de Sebastián Yatra. Y me pidieron Malo Bien de Gracie. Así que, pues, démosle ya, de una.

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0: de la Rosa Carmeño, pura de telenovela. Me gusta el Rosbelli. Ah, y Rosibelli, hasta yo lo pronuncié mal, ¿ve? Hilary Rosibelli de la Rosa Carmeño, muchas R's. Pero en mi aldea, dice ahí. Ella lo escribió así. Estoy molestando lo de la aldea, dice. Como les ha costado la pronunciación de Hilary, dicen Hilary. O sea, le cambian la R, o sea, la ponen adelante y con J, dicen Hilary. Y entonces, para evitar confusiones, yo digo que me llamo Rosy. Más fácil. Aunque no creas, ellos tienen una pronunciación mejor que la nuestra.
1: Hola, buenas tardes. Yo me llamo Carla León Velázquez. Carla, y me cae mal que cada vez que escriban Carla, lo escriban con C y no con K. Y aparte de eso, mi apellido León Velázquez y siempre lo confunden y me dicen de León o Vázquez. Entonces, siempre he tenido problemas por lo mismo.
0: De León, Velázquez, Vázquez, León, sí, es que hay muchas variaciones. Pero mira, lo de Carla, sí, es muy común porque el nombre más básico, bueno, no básico, sino que el normal se escribe con C. Entonces todo el mundo ya tiene grabado que va con C.
2: Hola, yo también tengo un problema muy grave con mi nombre.
0: Contámelo.
2: Yo me llamo Krista y la mayoría lo escribe con C y con H, o solo con C. Chirita. O me dicen Cristal o Cristal.
0: Ah, la gran patria.
2: Y mi mamá todavía me pregunta si es con K o con C.
0: Y ella fue la que lo puso. La mamá fue la que te inscribió. Bueno, a menos que haya sido tu papá. Vamos a empezar. Ni los papás saben cómo se escribe el nombre de uno, ¿ah? Krista. No, pero Krista es, ya está popularizado. Es común que ya sea con K. Yo lo escribiría con K. A menos que fuera Cristal, ahí sí lo escribiría con C.
3: Hola, hola.
0: ¿Qué hubo?
3: Sí, tú, ¿cómo confunden eso de los nombres? Ponele, yo me llamo Willy Hernán. Es mi segundo
0: Hernández,
3: nombre.
0: Hernández, te dice.
3: Pero muchos me ponen William.
0: Ah, William.
3: O Will, con W-U-I. L-L-I.
0: Ay,
3: Will.
0: No, qué pecado.
3: Y así como que, o el Hernán, lo ponen Hernández.
0: Hernández.
3: Y digo, pero si en ningún momento les mencioné el Hernández. Y mi nombre original es W-I, y latina. W-L-I latina.
0: Ah, la dos con Y.
3: Y Hernán es mi segundo nombre. Pero así como lo confunden, Willy Hernández. Y nada que ver, hombre. Saber en qué momento hay en la U y el Hernández.
0: No, pero mira, el que te pusieron.
3: Pero mejor solo me río para no pelear, digo.
0: Toca resignarse, toca decir, bueno, sí, ni modo, así me llamo, ya qué. Pero es que mira, ¿quién? Tu nombre está casi bien escrito. Es que ¿por qué le pusieron I latina al final? Luigi, o sea, tendría que ser Willy. Bueno, Luigi con Y. Ahí sí, no puedes culparlos porque el nombre base es Willy. De ahí que le pongan W, eso sí ya está raro. Por aquí dice, yo me llamo Jessica y me cae mal que siempre tengo que decir Jessica con J y doble S. Me pasa exactamente lo mismo, pero con Vanessa. ¿Y cómo se llama? Laura Vanessa. Vanessa con V y doble S. Y yo, en mi mente es, pero es tan obvio que Vanessa lleva doble S. Es tan obvio que Jessica lleva doble S. Dice por acá, hola Lau, mi apellido es Benavente. Y siempre lo tengo que deletrear porque lo escriben con V en vez de B. Nombre. Es obvio, o sea, se siente que es B grande, o sea, Benavente. Benavente, sí, ¿no? Se siente que es B al principio y V al final. Yo me llamo Stephanie y siempre lo escriben con PH. Es que así es el nombre original. No pongan nombres en inglés si no los van a escribir como son. Es Stephanie. Y ni siquiera sería Fanny, sería Fanie. Stephanie con PH. Y pobrecitas también las que se llaman Sofía y les ponen con PH. Sofía. Así se escribe allá en Gringolandia. Aquí es Sofia.

0: Ahorita yo ya me estaba acostumbrando a escribir así, Stephanie, S-T-F-N, ¿verdad? F-T-E-F-A-N-Y. Yo me llamo Juan Carlos y me dicen Juan Carlos. ¡Ay, ya basta! No faltaba el tío que dijera algo así. Oye, vive la vida. Última nota de voz.
1: Hola, Laurita, ahorita que están hablando de nombres, fíjate que yo me llamo Brandon, que en Carlos. La mayoría de personas me dice Brando.
0: Ay, no.
1: O Brandón. Brandona. Y aparte, Giancarlo se escribe J-E-A-N-C-A-R-L-O. Y algunas personas lo escriben con G.
0: Ah, tenés razón. Giancarlo, ¿cómo sería etimológicamente correcto? ¿Con J o con G? Tenemos que ir a Italia. Porque creo que Giancarlo es de Italia. Vámonos con una vaina bien.
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1: Ahora sí.
2: Los dueños del swing, pa' que sepa.
1: Ahora que se sienta el viernes. Necesito entrar en calor, porque mucha me pegó un golpe de frío ahorita. Y que si el aire acondicionado estaba prendido. ¡Ah! Me dio frío y yo sin suéter. Malay, un abrazo de alguien va, pero no. Esta morena mueve la cintura. ¡Es viernes! Vamos a poner unas cancioncitas así, meras guapachosas, alegres, levanta vibras, levanta ánimos, que nos teletransporten, no sé, a la playita, a la montaña, a un viaje sichi. Llama la atención. ¿Hacemos mega mezcolanza de canciones o solo canciones de viernes? Ustedes deciden. Es la mega mezcolanza de géneros musicales. Nos vamos de un extremo al otro. Ejemplo, si ponemos merengue, después nos vamos con un reggaetón. Y de un reggaetón a una banda. De banda a una bachata. De bachata a pop. Esa sería la mega mezcolanza de viernes, porque viernes se vale, viernes de descontrol, viernes de no te compliques. Ustedes solo propongan y yo voy a ir poniendo las canciones en desorden, lo más drástico que se pueda, pero obviamente sin salir del guacal. No me van a pedir una canción rebuscada que ni idea cuál es. Swing. Swing. ¿Se vale banda? Depende, mi rey, depende. Mira, pues, si me vas a pedir una banda de esas, así como de para andar tirado allá en la banqueta, no. Pero si me vas a pedir Nodal, Grupo Firme, Grupo Frontera, no sé, entonces eso ya cambia la historia. 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Mándenme nota de voz, hombre. Me voy a ir con algunos mensajes de texto. Ay, veo una nota.
3: Hola, Lau, buena tarde. Pues fíjate que sin querer queriendo los papás hacemos las cosas mal.
1: Bueno, dejémoslo.
3: Mi hija se llama Marcela, ¿verdad? Pero yo, en mi brillante idea, en el momento que el papá eligió el nombre, yo quería que fuera con S y doble L. O sea, Marcella. ¿Verdad? Pero el papá me dijo que no, pues, ¿verdad? Porque eso iba a ser mucho problema después. Ay, no, pero la niña aquí presente, decidí que quería de todas formas la doble L. Entonces, perdoné la S, pero no la doble L, ¿verdad? Entonces, se llama Marcella siempre, ¿verdad? Es Marcela, su nombre le decimos Marcela, pero sí, ella tiene que decir cuando da su nombre que es con doble L, que no es lo normal. Pero así somos los papás, no pensamos a veces la cantidad de problemas que podemos meter a los hijos.
1: Los papás se emocionan.
3: Con los nombres, o sea, uno le gustan, pero después hay problemas, incluso pueden haber problemas hasta jurídicos, ¿verdad? O legales.
1: Exacto.
3: Por la escritura de los nombres.
1: Eso es todo un rollo, mucha. Pero ya cerramos ese tema. Sí, así que piénsenla dos veces. Si ustedes van a tener hijos, piensen bien qué nombre le van a poner. 5514-7777. ¿Por qué me ignoras? Dice, no te ignoro. No te leo porque no me mandas nota de voz y yo le doy prioridad a las notas de voz a veces. ¿Cómo que sos Shirley? Yo no sabía que te llamabas Shirley. ¿Shirley Andrea o Andrea Shirley? ¿Te dicen Shirley o Shirley? Ala, no. Bueno, ya dejé lo de los nombres. Ahorita yo les dije que nos vamos con playlist de viernes.
2: Y tiene y baila.
1: Yo quisiera. Me matas. para la mega mezcla de géneros musicales. ¿Pero esa de quién es? ¿Me matas de quién? Procura, dice. Ah, me llegas, me llegas.
4: Hola, hola, Adri. Ponete la de Al Final del Día, de Grupo Firme.
1: Al Final del Día, vamos a ver. Rey sin reina, me están pidiendo por acá. ¿Es válido? ¿Es válido? Va, ahorita tenemos a los hermanos Rosario. Entonces sí nos podemos ir con algo de banda para que sea diferente. O sea, nos vamos de una punta a la otra, de la China, de Guatemala a la China, ida y vuelta. Pero esta creo que tiene mucha intro, o no, o sí, o no.

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música no sé, pero escucha siempre y me recuerda a Kenny. Yo creo que me voy a morir y por culpa de Kenny ahora la banda me dio gusta. Vaya. Digo medio porque no me encanta, pero ahora ya la digiero, ya las canto, ya coreo. Entonces, bueno, vámonos un corte y seguimos con más.

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1: 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Son las 14 horas con 15 minutos.

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3: Ay, ay.

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0: 5514-7777. Y se prendió la gozadera. Para que ustedes y yo armemos esta mega mezcolanza de viernes. Mega mezcolanza de géneros musicales. Ya les expliqué que nos vamos de reggaetón a banda, de banda, bachata, de bachata, merengue. No, aunque bachata y merengue no se parecen, pero no se siente tan drástico el cambio. De bachata a pop, de pop a merengue, a salsa, cumbia, no sé. Obviamente tampoco tan zafadas van las canciones. Hermano con Costa Rica. Bolivia viene llegando.
1: Póngase mi ruca de Karim León.
0: No, ya puse una de banda. Así va. Perdóname, es que a veces se me va la, se me sale Patricia. Bueno, la cosa es que si ya puse una de banda. Algo diferente. La de Procura, Lau, ya voy. Perdón, no, la verdad es que se me había olvidado. Procura, de Chichi Peralta, ok, ya la tengo lista. Pero voy a ver si no hay una propuesta un poco más potente, más drástica.
2: Hola, ¿podrías ponerme la de Corazón de Annie Ocean, please?
0: Ok, me parece. Amo Guatemala, la fiesta se espera, llama Nicaragua. Entonces ahí está, nos vamos de Procura a Annie Ocean. Porque entonces eso ya es de punta a punta. Como dice.

0: ¡Ay, qué buena canción! Eso sí se siente de viernes. Pero un viernes así como de viajecito. Camino pa'l Puertuki. No lo sé, no lo sé.
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0: Danny Ocean, corazón. Bueno, cumplimos la cuota de reggaetón pop. Ese viene siendo reggae pop, así le llamo yo. Cuando no es reggaetón puro, pero tampoco es pop, reggae pop. Next. Algo de reggaetón viejito, ¿no? Para que sea así como bien, bien drástico el cambio. O algo de bachata. Bachata.
1: Hola, hola, guapa. Después de esa, puedes poner la de Fui a Jamaica de Romeo Santos. Gracias.
0: Ya, ave, me entendió. 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

Una mezcolanza de canciones, canciones de, bueno, géneros musicales que ni se topan, brincamos de uno al otro. 5514-7777, ¿cuál va a ser la siguiente promesa, propuesta, perdón? ¿Me falta reggaetoncito del viejo? También algo de salsa. ¿Qué más? ¿Qué más? Ya podemos meter otra de banda si quieren. Ya pasó mucho tiempo. Pero mándeme nota de voz, 5514-7777. Vámonos un pequeño corte y regreso para escucharlos.

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2: Bueno,
3: ahora sí.
2: Cumplimos la cuota de pop en inglés con Expreso de Sabrina Carpenter. ¿Qué sigue? ¿Qué sigue? ¿Qué sigue? ¡Hey, hey, hey, hey,
4: hey! ¿Ojito del viejo?
5: Ojitos chiquititos. Esa es la que tienes que poner.
2: Ojitos chiquititos. Eso es que me gusta que ustedes le atinen y que se sumen. Se sumen a la loquera. Excelente, papi Carmen.

5514-7777. Ahora tenemos que irnos con algo diferente, otro extremo. Estamos haciendo mega mezcolanza de géneros musicales. Para quienes están integrando, si ahorita está sonando reggaetón del viejo, lo siguiente.

0: La cumbia del suricato podría ser, pero no me la pidieron. A ver qué dice por acá.
1: Hola, hola, buenas tardes. ¿Será que pueden ponerla de Fonseca de pura casualidad?
0: Ahí está.
1: Feliz tarde.
0: Ahí está, ve, contigo platico. Fonseca, Fonseca, pura casualidad, pura casualidad. Así nos vamos brincando de un género al otro. Eso es lo gracioso, así. Lo bonito de esta mega mezcolanza de géneros musicales. Y lo mejor es que ustedes no rajan. Ustedes se apuntan.

0: ¿están listos para el chisme o no están listos para el chisme? Voy a aprovechar este pequeño momento en el que tengo bastante audiencia para contarles algo. ¿Se vamos a cambiar a mi fondo? Ayer yo les dije que les iba a contar una cuestión de hoy. El chisme venía hoy. Espero yo no caerles mal, genuinamente. ¿Y quién es yo? Pues Laura Bojorquez, aquí, presente, hablando con ustedes estas últimas 3 horas. Pues les cuento que, señoras y señores, a partir de la otra semana, bueno, a partir de esta en adelante, por tiempo indefinido, quien adivine, le compro un regalo. Hombre, ya sin más preámbulo. A partir de ahora en adelante, su servidora, así es Laura Bojorquez, los va a estar acompañando en este turnito del mediodía. ¿Cómo la ven? Por favor, no me odien. Créanme que no se los quería revelar. Por miedo a cómo ustedes fueran a reaccionar conmigo. Son buenas noticias, claro. Claro, gracias. Gracias, gracias por ese amor, por esas buenas vibras. La verdad es que yo me la paso súper bien con ustedes. Vamos a hacer que cada día sea una inyección de buena vibra, de adrenalina. Lo vamos a ir armando juntos porque la verdad esto es nuevo para mí. Yo he estado solo los sábados de 10 de la mañana a 1 de la tarde y eso sigue en pie. Por eso les preguntaba, ¿será que ustedes se van a cansar de escucharme 6 veces a la semana? Porque voy a permanecer en el turno de los sábados de 10 de la mañana a 1 de la tarde con el Mega Weekend. Pero también los voy a estar acompañando al mediodía, de 12 a 3 de la tarde. No, hombre, todavía está con el break. O sea, tengo que ver toda esa logística. Vamos a implementar segmentos, vamos a hacer prueba y error. Pero ustedes me van a apoyar en ese sentido. ¡Ay, qué nervios! ¡Lo dije! ¡Ay, ay, ay! Se tenía que decir y se dijo. No, Adrianita González no se va. Adrianita viene con sorpresas para ustedes, pero ella se los va a contar en su respectivo momento y en sus redes sociales. No se fue. Simplemente estamos todos creciendo profesionalmente y tenemos diferentes rumbos y nos estamos acoplando a lo que hay. Por si usted no me conoce, vaya a las redes sociales como Laura Vane. Así me encuentran, Laura-Vane. Conózcame, soy buena onda. Gracias mi querida Michi, mi querido Edwin Monzón, Rutía, Cindy, Kevin. A todos por las buenas vibras, los que no están guardados. Ya los voy a guardar para poder saludarlos como se debe. Coque, Saúl, Willy, Leo, o sea, todos ustedes son lo máximo, mi querida Andreita. Ay, Jesús, qué nervios, ya lo dije. ¡Hala, lo saqué! Pero mándeme una nota de voz, hombre. Solo mensajes me están mandando. Me voy a poner a llorar. Exacto, cada quien tiene lo suyo, dice. Ay, qué lindo. Es que yo bien por eso los amo. Y ese es el chisme que les tenía. Esa es la novedad. Así que bueno. Ya nos faltan solo 15 minutos del turno. Vamos a seguir con esta mega mezcolanza de géneros musicales. ¿Cómo de que no? A ver, ¿qué dice mi querido Willy?
1: Te vamos a escuchar todos los días.
0: Me van a escuchar todos los días. Más les vale no aburrirse. Más les vale no odiarme, porque si no, ahí sí ya va.
2: Lau, Lau, Lau, Lau, Lau, bienvenida, bienvenida al turno de la tarde. Y ahora los sábados, ¿a quién vamos a escuchar?
0: A mí, obviamente, siguen escuchando mis huesitos. A mi persona. Y sorpresitas por ahí. No lo sé, ustedes conéctense mañana en punto a las 7 de la mañana. Y ahí verán. Ahí verán qué sorpresas hay.
3: Eso, eso, qué buena noticia. Felicidades, vecina.
0: Eso, vecino.
3: Me va a encantar escucharte toda la semana, entonces.
0: Gracias, gracias, gracias, Vicente, Vicente. ¿Cómo está La Paz, México?
4: ¿Qué tal? Te íbamos a pedir algo de rock, pero como dijiste,
0: cumple, rock,
4: tal vez
0: sí.
4: La de 17 años.
0: Ah, bueno, eso va para más tarde, para cuando venga del corte. Bueno, ya les dejé ahí caer la bomba. Gracias por las felicitaciones, los amo muchísimo. Vámonos un pequeño corte y regresamos con la mega mezcolanza de géneros musicales.
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8: 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Y ahora sí, súbele volumen porque se viene esta canción.

Me habías pedido una de One Direction. ¿Qué pasó ahí? Ah, bueno, entonces nos vamos con No, no quiero ser. Solo que esta canción tiene mucha intro, así que la vamos a adelantar. Espérense. Aquí.

0: eso las estoy cortando más rápido de lo usual.
1: ¡Qué alegre noticia! Sabemos que todos ustedes nos hacen felices en los diferentes horarios y qué alegre que también te vamos a escuchar entre semana. Y pues esperando las noticias también de Adrianita. Lo mejor es que todos tengan bendiciones.
0: ¡Qué bella!
1: Y que los sigamos escuchando.
0: Me vas a hacer llorar, gracias. No saben cuánta ansiedad tenía por decirles la noticia y cómo iban a reaccionar ustedes.
2: Lau, puede ser Nueva York de Bad Bunny.
0: Sí puede, pero ahorita algo más radical. Esa la voy a dejar programada.
3: Hola Laura, buenas tardes. ¿Será que me puedes complacer con la canción Somos la copa de vino de Chayanne? Gracias.
0: Somos la copa y el vino, tú y yo vamos juntos. Espérate, ¿esa cómo se llama? En lo que la busco voy a poner esta porque sí.

Bueno, muchachos, ya no me da chance de seguir poniendo más rolas porque ya se acabó, se acabó. Se acabó la primera semanita. Gracias a todos los que me están escribiendo ahí. Buenos deseos, buenas vibras. En serio, genuinamente, de todo corazón, los quiero mucho. La vamos a pasar bien, solo voy a pedir su apoyo para que la próxima semana pues ya vayamos pensando entre todos qué vamos a hacer. Necesito su interacción para ver si algunos segmentos que vaya a implementar, si funcionan o no funcionan, si quieren o no quieren, les late o no les late, pero eso será problema para la próxima semana. No se libran de mí, nos escuchamos mañana en punto de las 10 de la mañana. Así es, en el Mega Weekend, de 10 a 1 de la tarde, pero aún así ustedes conéctense desde las 7 de la mañana. Redes sociales. Laura-Vane3-bajos, así me encuentran a mí. Solo ponga Laura Vane. Fácil, Laura Vane. Vas a ver quién los va a estar acompañando ahora. ¿Qué dice mi querida Crista? Rapidito, vamos a ver qué decís. Laura.

0: ¿y qué, nos volvemos amigos o enemigos? ¿Cómo que no me vas a escuchar, Willy? ¿Cómo que no? Usted tiene que ser fiel. Bella, mi querida Glenda, te mando un abrazote. Bueno, les mando un abrazo a todos, pórtense bien, pasen un excelente fin de semana, nos escuchamos mañana. Siga la Mega como arroba la Mega 107.7. Y esto fue el break de la Mega. Hora, hora.
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0: tardes a todos. ¿Cómo están? Bienvenidos y bienvenidas a Valiendo Viernes. Qué bueno acompañarnos otro día más. Viernes, por supuesto. Qué bueno que ya es viernes. Puchica, ¿cómo vuela usted?
1: Entrada triunfal, papá.
0: ¿Cómo va volando usted?
1: Volando.
0: Permítame la guitarra, ya.
2: Pero tengo una duda.
0: ¿Cuál es su duda?
2: ¿Cómo subiste, ¿Cómo yo entré antes?
0: Porque yo no me quedo pensando en el carro por minutos.
2: Yo analizo.
0: Ajá.
2: Analizo todo. Analizo.
0: ¿Analizas?
2: Analizo el tráfico.
0: Dije, mira, analizas.
2: Hago un informe sobre cómo me costó venir.
0: Que sí?
2: No.
0: No.
2: Si eso es en cualquier lado, ¿no?
0: Pensé que en el carro.
2: También.
0: ¿Ah?
2: También. Uno se distrae.
0: Uno se distrae, no, pero
2: y,
0: sí.
2: Y más si traes la mega. La mega
0: eso
2: puesta.
0: Sobre todo.
2: Si vas en el tráfico, se te pasa volando.
0: Pero bueno, hoy es viernes, muchachos. Comuníquense con nosotros al WhatsApp 5514-7777. Saludos por ahí a Coque.
2: Coque.
0: ¿Qué tal? Dice. Saludos, mi queridísimo Coque. Pues bueno, WhatsApp 5514-7777. O nos pueden llamar, ¿a dónde nos pueden llamar?
2: Al 2505-1277 y 1227, el teléfono de cabina, para que ustedes se pongan las pilas y nos vayan contando con qué canciones se quieren ir picando para este fin de semana. Porque ya, primera semana de agosto, sentí largo.
0: ¿Sentiste largo?
2: Sentí largo no es lo mismo que decir otra cosa.
0: Que a veces uno siente largo.
2: Uno siente largo, ¿va? Esta semana sentí largo.
0: Depende.
2: Depende el momento. Pero esta semana la sentí larga.
0: Bueno, pero lo bueno es que ya terminamos. Ya terminamos, muchacha. Que por cierto, Karol G tiene nuevo álbum.
2: Discazo, ¿eh?
0: Vos, me gustó.
2: Discazo.
0: Voy a decir, me gustó el nuevo álbum de Karol G. Y me voy a atrever a decir algo.
2: ¿Qué te vas a atrever a decir?
0: Está mejor que la Tropicoqueta.
2: No lo sé.
0: Sí.
2: Siento que está muy doloroso. Todo es dolor en este disco.
0: Pero me gusta, fíjate.
2: Puchica, ¿desde cuándo te gusta el dolor?
0: No, pero me gusta más que la Tropicoqueta. ¿Sabes qué? La
2: Tropicoqueta
0: es buena, pero...
2: Todavía no lo sé. Tiene bastantes, ¿cómo se dice cuando...? Tiene como, hace muchas referencias a muchos tipos de música y muchos de sus ídolos. Por ejemplo, hay dos canciones que suenan a Selena.
0: Ajá.
2: Luego hay una canción donde...
0: La portada del disco es como Britney Spears, ¿no?
2: Puede ser.
0: Ala, esta me encantó.
2: Luego...
0: La Baby Wow.
2: No me gustó esa.
0: ¿Qué?

0: muchos gustos musicales que tiene Karol G. Tiene una donde la intro, que se llama ¿Con quién andará? Creo que es. La intro es Janet, la española, la de...
1: Sí,
0: Janet, la española, la que cantaba Corazón de poeta. Tiene muchas referencias de gustos musicales de ella.
1: Está como medio 2000era el álbum,
0: sí,
1: ¿no?
0: Tiene de todo, ¿no?
1: Bueno, más adelante vamos a escuchar las nuevas canciones de La Bichota. Para mientras es viernes.
0: Viernes.
1: Y arrancamos este programa que se llama...
0: Valiendo Viernes.

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2: 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Son las 15 horas con 15 minutos.

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0: hoy es viernes, que se siente que ya es viernes. Estaba pensando que podemos poner esas canciones así que son buenas de reggaetón y que podemos desempolvar. Mira, yo tengo una idea en este momento.
1: ¿Cuál es tu idea?
2: ¿Qué pasa? ¿Qué te pasó?
0: Otra vez sentí el olor.
2: Sí, a mí me pasó ayer, fíjate.
0: Qué asco. A ver.
2: Me pasó.
0: Sí. Va, mira, pues oí. Ah, ¿cómo así?
2: Miro y oigo.
0: Ajá, es que tenés que mirar.
2: Es que te estoy viendo.
0: Oí.
3: Cindy,
0: ¿quién es Cindy?
3: No, no,
0: Cindy,
2: mi tío se metió la cabeza.

0: Bueno, ¿qué decís?
1: Yo digo que sí se va.
0: ¿Se va o no se va?
1: Se va, se va.
0: Sí se va.
1: Se va.
2: Los verdaderos.
1: ¿Hoy no hay tanto tráfico o qué?
0: No, estaba libre. Bueno, al mediodía se ve un montón.
1: Así.
0: Pero es lo que yo digo.
1: Ah, no, sí.
0: Los,
1: ya me recordé.
0: Los viernes. Mi teoría, van a ver qué decir. No, sí es real.
1: Ah, hoy, pero anda, métete ahí abajo.
0: Hoy creo que ya todos salieron porque lo del disco al mediodía estaba horrible, man.
1: Yo andaba por Diagonal 6 al mediodía y sí estaba pesado.
0: Va, y entonces el viernes creo que se libera más rápido el tráfico. Esa
1: no
0: es mi teoría.
1: Sé.
0: De este lado de la ciudad, por lo menos.
1: Ah, zona 10.
0: Zona 10, zona 14, 9, zona 15.
1: Pero zona 9, no
0: todo
1: sé.
0: Es estos lados de acá, pues. O sea, pero si te vas más para allá, si no.
1: Sí, no, ya saliendo de Guate, creo que ya no.
0: Sí, ya no.
1: Bueno, en hoy, las vías, hoy, en las salidas.
0: Ajá. Hoy lo siento.
1: ¿Qué sentís?
0: Muchas cosas.
1: ¡Ay!

0: siento.
1: Te sale igualito, fíjate.
0: Hoy, es que yo soy Zion. Hoy lo siento. Tú me vuelves en tu cama.
1: Dice, igual. Nadie te amará como yo, dice por acá.
2: Nadie te amará como yo. ¿Esa cuál
1: de,
2: es?
1: Que dice que es de Dylan y Lenny.
2: A ver.
1: A oír.
2: Yo te estoy viendo.
1: Ah, sí,
2: te veo. A ti.
1: A ti. Que estás con alguien más. Se me hace que es romántica esta canción. Es buena, creo yo.
2: Nadie te va a amar como yo.
1: No, agarra el ritmo antes.
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2: Ah, ya sé cuál es.
1: Espérate, no, es que yo puse la versión remix.
2: Pero es igual la original, la, creo.
1: Es igual.
2: Sí, no cambia mucho, solo hay otras voces.
1: A oír. Me regresan al colegio, fíjate vos.
2: ¿Ah, sí? Sí, a las kermeses.
1: Ajá, a las kermeses.
2: Sí, sí, sí.
1: O como cuando uno se enamoraba y decía, nadie te va a amar como yo.
2: ¿Tuviste algún amor platónico en tu adolescencia?
1: Sí.
2: En esa época, esas canciones.
1: ¿Y vos?
2: Ah, yo sí tuve varios. Yo me enamoraba bien rápido.
1: ¿Me enamoraba?
2: Me enamoro. Yo me enamoro bien rápido. Solo mírenme a los ojos y ya soy suyo.
1: No. Te escribo estas líneas. Esta sí es buena.
2: Es buena.
1: Estamos poniendo así reggaetón viejito para empezar. Para, por,

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0: Ya vieron, es que nadie cree en mis teorías, que yo digo que los viernes no hay tanto tráfico.
1: Liberación estaba.
0: Pero es que el viernes es menos el tráfico, te lo juro.
1: Puede ser, no sé.
0: Créanme, que la gente sale más temprano.
1: Necesito datos.
2: Bueno, sabes, entre mis brazos de Niga.
0: Dime si te vas con él de Niga, dice. Estamos poniendo así canciones de reggaetoncito.
1: Niga, ¿qué se habrá hecho Niga vos?
0: Ya no existe, pues va. Ya, dijo adiós.
1: ¿Tendrá Instagram?
0: Tal vez sí.
1: Niga. Vamos a buscarlo, a ver, tal vez.
0: Tal vez todavía existe, decís vos.
1: Sí.
0: Sí, la verdad es que todos esos artistas de antes desaparecieron, ¿va?
1: De antes.
0: A ver, te dejo.
3: Te vas con él.
4: Yo confirmo la teoría, los viernes son los días que menos tráfico hay.
0: Vieron, yo les
4: dije. Por lo personal, pienso yo que los días que más tráfico hay son los jueves. Ajá. Los viernes no hay nada porque la mayoría, hay mucha gente que tiene home office y todo eso, sale más temprano, como dicen. Pero yo sí, les digo, los jueves es el peor día.
0: Al mediodía no sé en el obelisco estaba impasable.
1: No sé por qué escuché como que estuviera hablando nuestro jefe. Le sentí un aire a
0: la
1: voz.
0: No es nuestro jefe.
5: Lo otro que pasa los viernes es que la mara se queda aquí en la capital, no se va para sus casas, se quedan fregando la pita. Entonces por eso no hay tanto tráfico, porque en las noches, ya 9, 10, 11 de la noche, se vuelve a hacer el tráfico. Ya para las afueras de la ciudad.
0: Es que a mí nadie me cree, pero yo ya les dije que los viernes no hay tráfico. Que no hay tanto tráfico. A que se realiza

0: A ver si me recordaba de todo.
1: Qué afinado.
2: Todo depende. Si es un lunes que pagan o un viernes que pagan, si hay un montón de tráfico.
1: Si es viernes que pagan.
2: Pero
1: sí,
2: si no, pues no.
1: O viernes con fecha festiva. Con fecha festiva se pone duro el tráfico.
0: Right day, yeah. Sí, es cierto, pero bueno, vamos a ver, porque yo tengo la teoría de que no. Pero esta canción, right day, yeah. ¿Quién se recuerda de esta canción? Verme, de Baby Ranks y Notch.
1: Buena canción, buena canción. Sí, me siento como en kermeses, fíjate.
0: ¿Verdad? Como cuando vos entrabas y estaba el Nylos pegado así en las ventanas.
3: Nylon pegado en la kermes.
0: Bailas pegado, dijiste. Bailo pegado en la kermes.
3: Nylon pegado, bailo pegado.
0: Vámonos con Verme.

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1: No, también los jueves. 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
2: Ok, seguimos con más y estamos poniendo esas canciones de reggaetón así viejito que nos despiertan. Lo estamos haciendo ya para darle la bienvenida al fin de semana, porque ya estamos cerquita y queremos recordar esas canciones que de repente nos hicieron sentir de que ya llegó un viernes, de que ya llegó un sábado, de que ya está aquí el domingo. Así que pues bueno, si ustedes tienen alguna propuesta, mándenla también por ahí al WhatsApp 5514-7777. Ese es nuestro WhatsApp y díganos ustedes qué canciones también podríamos incluir en esta playlist que estamos armando.

0: No sabía que había regresado nuestro amigo.
1: ¿Qué amigos?
0: Aquel amigo que teníamos.
2: Ah, el... aquel. Brian.
0: No era Brian,
2: era...
1: No me recuerdo cómo la habíamos
0: Brian,
1: puesto.
0: ¿No?
1: El Justin.
0: Justin.
1: Buenas tardes, primero que nada.
0: Puchica, ¿regresaste vos?
1: Es que fíjate vos que andaba ahí como... Andaba de viaje, wow.
0: Andabas de viaje, ¿y por dónde andabas vos?
1: Fíjate vos, es que estoy agarrando así a...
0: Señales,
1: se me había olvidado cómo hacerlo, vamos.
0: ¿Dónde andabas de viaje?
1: Se me había olvidado cómo hacerlo, vamos. Fíjate que yo me fui de viaje a Colombia, fíjate, maje.
0: ¿Y a Colombia? ¿Y por qué a Colombia?
1: Por allá,
0: ¿dónde
1: con
0: fuiste?
1: Una amigüisa, fíjate.
0: Ah, sí, conectaste con una colombiana.
1: Andaba con una amigüisa, fíjate, vamos.
0: ¿Pero dónde la conociste o qué?
1: Ella es colombiana, va, mano.
0: No, pero ¿dónde la conociste?
1: Ahí en esa aplicación que tiene un fueguito ahí.
0: Ah, sí, pues Tinder.
1: En esa onda, mano.
0: Sí, pues, ¿y qué?
1: Fíjate que perdí la práctica, baba.
0: No, fíjate que...
1: Fíjate vos que si no te caías la boca, baba.
0: No, pero ¿por qué?
1: Es que me estaba alterando, baba, vos.
0: Pero ¿y cuándo regresaste a Guate?
1: Fíjate, mano, que yo después de 3 meses regresé ayer, vos.
0: Baba. Ah, ayer andaba.
1: Saludos a toda la gente de este programita, qué buena onda saludarlos a todos, baba.
0: Mira, Justin, ¿y cómo encontraste Guatemala? ¿Cómo la ves? ¿La ves diferente después de 3 meses?
1: Fíjate vos que mucho tráfico, vamos. Ayer salí del aeropuerto y me hice como 3 horas para llegar a mi casa, mano.
0: Sí, pues. ¿Te costó?
1: Me costó por esa onda que anda haciendo ese alcalde, va.
0: El aerometro.
1: Ay, ¿no? Esa onda, vos, que ni la vamos a usar, va.
0: ¿No te vas a subir, Justin?
1: Yo con mi moto ando, mano.
3: Sin contestar esa pregunta.
0: Ah, sí. ¿Te mueves mucho en moto, entonces?
1: Pues sí, vamos, en toda la ciudad me muevo yo todo el día, fíjate.
0: Es que
1: vos.
0: Es tu chance.
1: Ese es mi chance, vamos. Yo soy mensajero, eso es lo
0: sí,
1: que pasa.
0: Sí.
1: Ando entregando paquetes.
0: Bueno.
1: Sí, así mérito, fíjate, vamos. Sí. Pero saludos a toda la gente de este programa, va.
0: Mira, y...
1: ¿Y eso que cargas ahí? No. ¿Qué es? Ah.
0: Nada.
1: Pensé que me traías un regalito, va.
0: No. Es un teléfono ahí viejo que tengo ya... Lo voy a quitar del escritorio.
1: Pero va a ir a ver allá que tiene Martita en
0: su escritorio. No puedes pasar para allá.
1: Ya ahorita regreso.

0: Volverme a poner.
1: Justin, ¿qué te pareció la canción?
2: No, ya se fue, fíjate.
1: Ajá, ya se fue. Pues me siento bajito hoy el volumen.
2: Ah, sí. Tal vez él hacía, por eso.
1: ¿Vos me puedes subir? Ah, es que vos sí me censuras. Ahí ya.
2: Te subí.
1: Cuando está ahí te voy a dejar hasta abajo. Vamos a ver,
2: ¿cómo así? ¿Qué crees?
1: Hasta abajo te voy a.
2: No. Explica bien porque
1: el volumen del micrófono, el volumen del micrófono.
3: Valiendo viernes,
1: ay, amiga.
3: Volvando a Zion y Lennox con J Balvin. La de No Es Justo, eso también es buenísima, linda tarde.
1: No es justo,
2: no es justo. Te agarré el ritmo.
1: ¿Cómo era? No es justo,
2: no es justo.
1: No es justo.
2: No es justo, no es justo.
1: Ay.
2: Mándame la baby.
1: No es justo. ¿Cómo empieza? ¿Cuándo empiezas a bailar? No es justo, lo justo.
2: No es justo.
1: Justo, Rufino.
2: Me asusto.
1: Opa.
4: Sonando esta canción.
2: Ah, sí, buena. Bueno, ahí va una buena desempolvada.
1: Va. Piquémonos.

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0: Bueno, seguimos con más en Valiendo Viernes. Hoy se siente el fin de semana ya aquí en este programa.
1: Y lo confiese con una canción de mi gente de J Balvin.
2: Mi gente también, muy buena canción.
0: Buena, buena. Muy buena, sí.
2: ¿Cómo dice?
0: ¿Y dónde está mi gente?
2: ¿Y dónde está mi gente?
0: Pero yo tengo una mejor.
2: Ah, la no, pero es que esa canción. Y tan guapa que se ve Aitana cantándola en vivo, ¿eh?
0: She's beautiful, man.
2: Very beautiful.
0: Yes, she is.
2: Guapísima, ¿no? Yo quisiera que esa canción me... Como que... ¿Cómo se dice? Ajá. Como que musicalice...
0: Alguna parte
2: de... Alguna parte de... O sea, como que vivir lo que dice la canción me gustaría a mí.
0: Qué ternura me das.
2: Sí, como que... Ajá. No sabíamos que esto era algo más que... ¡Química!
0: Que tiene buenas canciones la Aitana,
2: sí,
0: ¿verdad?
2: Sí, siempre ha sido muy buena.
0: Bueno, al regresar analizamos... Hacemos Aitana. Una listening party, ¿no?
2: Va.
0: Del álbum de Karol G.
2: ¿De Karol G?
0: Okay. Hacemos una listening party, el nuevo álbum de Karol G, a ver qué les parece.
2: Va, me parece.

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3: Bueno, se viene la listening party. Vamos a una listening party.
4: Opa.
3: Del nuevo álbum de Karol G, para ver qué les parece a la gente. A mí me gustó mucho. Yo puedo decir
4: sí,
3: que...
4: Sí, a mí me gustó.
3: Puedo decir que sí está bueno el nuevo álbum de la bichota.
4: Messi, mi favorito
3: Messi.
4: Sí es...
3: Sí.
4: No hablemos de él.
3: Dijiste Messi.
4: Ya, basta, no hablemos de Messi. Me pone sentimental. Mi favorito...
3: Me dio hipo.
4: ¿Qué te pasa, Manuel? Me sigue gustando. Mi favorito, el de Mañana Será Bonito.
3: Ah, ese es el mejor.
4: Es una joya ese.
3: Pero para mí, a ver, ya escuché todo el álbum y siento que este álbum está mejor que la Tropicoqueta.
4: No lo sé.
3: ¿Qué dice el público?
4: Tengo mi corazón dividido, la verdad.
3: ¿Por qué la habrás sacado ahorita?
4: Porque... ¿Hace cuánto salió la Tropicoqueta? Hace como un año y medio, ¿no?
3: Sí, tal vez no.
4: Yo creo que tal vez porque...
5: No sé,
4: fíjate, buena pregunta. Tal vez como... Tal vez necesita más canciones para el concierto.
3: No, hombre, es que lo que pasa es que... Ya, fue flop la Tropicoqueta.
4: Sí, necesitaba alguna excusa para...
3: Necesita algún
4: nuevo. Pero siento que este disco es full dedicado al Fercho.
3: ¿Será?
4: Sí.
3: Puede ser, fíjate. Y además...
4: Yo siento que
3: Siento que le dio un como un toque así medio 2000ero la Karol G, fíjate.
4: Sí, y hay de todos los sonidos, la verdad. Hay muchos sonidos. Hay como cumbión.
3: Sí, sí, sí.
4: Hay reggaetón.
3: Sí, sí, sí, sí, sí, sí.
4: Y hay unas tristonas.
3: No me arrepiento de sentir tanto, se llama este álbum, ¿no?
4: No me arrepiento de sentir tanto. Es que está. Le duele algo.
3: Hay que hacerle unos exámenes, digo yo.
4: Pero entre semana, fíjate que está ocupada su agenda vos aquí.
3: Entonces de repente logramos que vaya el domingo, fíjate vos.
4: ¿Pero a dónde, Manuel, si todo está cerrado los domingos?
3: Ha habido test, Pablo Escobar.
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3: Bueno, ¿con cuál empezamos en esta listening party?
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3: Esta que estamos escuchando es la Bebiendo Lágrimas.
4: Bebiendo Lágrimas.
3: Pero podemos poner otra.
4: A mí la que me gusta bastante es la de ¿En dónde estará?
3: Ella haciendo un tour. ¿Con quién andará?
4: ¿Con quién andará?
3: ¿Con quién andará?
4: Porque empieza con Janet. Ah, las que me fascina.
3: Ah, esa me gustó también.
4: Ah, la nombre, es que de verdad me mata.
3: Bueno, gente, estamos haciendo un listening party. Eso quiere decir que nos vamos a tirar un par de canciones del nuevo álbum de Karol G seguidas. Cuéntenos ustedes, ¿qué les parece este álbum de Karol G? Si les está gustando o no les está gustando. Esta canción se llama ¿Con quién andará?
4: ¿Con quién andará? No, ¿con dónde llegará o cómo dije?
3: No, espérate. ¿Con quién andará se llama y vos dónde estará?
4: ¿Dónde estará?

0: ¿Qué te duele?
1: Me duele el cora.
0: Hay que llevarte a hacer unos exámenes también. Va, esa es la pan favorita de Pablo.
1: ¿La pan favorita? ¿Cómo así la pan favorita?
0: Cállate. Ah, ¿sabes cuál otra es mi favorita? El álbum de Karol G, la de Drake con Karol G ahí.
1: Buena.
0: Buena esa de ahí.
1: Ahí.
0: Tengo dos, Baby Wow y esta.
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0: Gente, ¿qué dicen ustedes? ¿Opinen de las nuevas canciones del álbum de Karol G?
1: Y si no las han escuchado, aquí se las vamos a
0: presentar. Por eso estamos haciendo un listening party, ¿ok?
1: Listening party.
0: ¿Cómo?
1: En La Mega.
0: ¿Cómo?
1: Listening party. Okay,
0: anda. Pero ese inglés ha mejorado un montón, ¿verdad?
1: Listening party.
0: Óigalo.
1: Listening. Listening. Listening.
0: Un listening party.
1: Un listening party.

0: Ah, sí, me gusta. ¿Qué, estás bien?
1: Vi un avión aterrizar ahorita.
0: Me asusté. Bueno, ustedes cuenten al WhatsApp qué opinan. Esta es Karol G con Drake, que se llama Ahí.
1: Ahí se las dejamos.

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Bueno, seguimos con más. Estamos haciendo una listening party del nuevo álbum de Karol G. ¿Qué les ha parecido? ¿Les gusta o no les gusta? ¿Qué dicen ustedes? Ay, 5514-7777 es nuestro WhatsApp. Comuníquense por ahí, díganos las canciones que les hemos puesto de Karol G, el nuevo álbum, ¿qué les han parecido? Yo dije que está mejor que la Tropicoqueta. Eso dije yo. Ay. Esta se llama Alguien que te amaba. Es un cumbión de la Karol G.

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0: Seguimos con más.
1: La bueno. verdad es que es irreal. Es como sueño. ¿Cómo es? Como sueño con fiebre.
0: Con fiebre.
1: Ver a Fátima Bosch cantando. Rompiéndola en el interior del país cantando.
0: Sí, le va bien, le va bien.
1: De verdad que qué recibimiento el que ha tenido.
0: De los mejores países que reciben a Fátima Bosch.
1: Sí.
0: Ojalá la hubieran traído aquí.
1: Ojalá la hubieran traído aquí al programa.
0: Pero no.
1: Saludos por si está escuchando Fátima Bosch.
0: No creo.
1: Tal vez sí.
0: Yes. Bueno, podemos escuchar la de Baby Wow de Karol G.
1: Yo mandándole saludos. Baby, no, esa es la más chafa, Víctor.
0: Esta es la que me gusta a mí. Se llama Karol G.
1: ¿Cuál te gusta a vos?
0: Esta. Es Karol G, Judeling y Rusowski. Hey. Bueno, Liz, esta es una listening party.
1: Ese es tu número uno. ¿Y tu número dos? Tranquilo, Víctor, todo va a estar
0: ahí de Drake.
1: ¿Y número tres?
0: Podría ser la de... Es que es una que tiene así súper tranquila con...
1: Eclipse. O la de Greg, no sé qué, después de mí o después de ti, una cosa así, ¿no? Después de ti, con Greg González. Después de ti. Tiene unas bien tristes, la verdad. Yo creo que Karol G con este disco exorcizó un montón de sus emociones.
0: Sí, es cierto.
1: Con Fercho. No puedo dormir. Después de ti. Deja de estar dolido. Yo ayer manejé con esa canción de fondo.
0: Es que.
1: En la noche. Y lloré.
0: She's very nice and very good. Pero está muy down para hoy viernes.
1: Sí, está muy down. Mira, tira la que te gusta a vos. La
0: Baby Wow.
1: Baby Wow.
0: Baby Wow, Baby Wow, Baby Wow.
1: ¿Cómo? ¿Sabías que está? Me salía un TikTok.
0: No, no sabía.
1: Yo voy a dar un dato interesante.
0: Es que ahorita me estás contando.
1: El Baby O.
0: Ajá.
1: Baby O. Era un bar famoso en Acapulco.
0: Ajá.
1: Entonces muchos están diciendo que se llama Baby Wow, haciendo referencia a este
0: Acapulco.
1: A esta discoteca de Acapulco, donde iban todas las estrellas, como Luis Miguel.
0: Ah, ¿en serio?
1: Es el donde sale en la serie, el Baby O.
0: Ajá.
1: No puedo hablar con alguien que no tiene cultura de Luis Miguel.
0: Cállate vos. Vamos con Baby Wow, Karol G. Qué buen dato nos diste vos.
1: Te valió mal.

0: así.
1: Perdón, necesito interrumpir la canción.
2: ¿Qué pasó? Voy
1: a saludar a un amigo muy personal. Saludos para allá, Diego Melendrera.
2: Diego Melendrera.
1: A Diego que va con Irene y César, que van escuchando.
2: Saludos a Irene, a César y a buen Diego. Tipazo el Diego.
1: Te queremos, Diego Melendrías, te queremos.
2: Te queremos, Dieguito.
1: Te queremos, Dieguito.
2: Te queremos en esta radio estación, ¿viste?
1: Saludos por ahí entonces a...
2: Muy, muy gracioso, ¿eh?
1: A Irene y a César, qué buena onda.
2: Saludos, saludos.
1: Ahora sí, vámonos con Baby Wow de Karol G. ¿Qué piensan de estas nuevas canciones que les estamos tirando?

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4: Las Cuevas del Negro. Estas cuevas son mágicas por sus misterios y leyendas. Tras hacer un recorrido entre Café y Milpa, las cuales alcanzan alturas de 2.5 metros, se llega a la entrada de la cueva por sus misterios y leyendas. Tras hacer un recorrido entre Café y Milpa, las cuales alcanzan alturas de 2.5 metros, se llega a la entrada de la cueva en una quebrada en la cual se observa su corriente de agua y peñascos.

0: Pues seguimos con más. Es viernes, en Valiendo Viernes.
1: Porque estoy con...
0: No sé. Como ya tenés bastante pelo.
1: Estoy
0: ya
1: despeinado.
0: Ya te sale pelo.
1: Ya me sale pelo. Ahí vamos, poco a poco. Paso a paso, pasito a pasito.
0: Un día a la vez. Suavecito.
1: Bueno, muchachos, es viernes, estamos haciendo un listening party.
0: Ya se acabó.
1: ¿Sabes? Se acabó.
0: Ya.
1: Ala, pero faltó una.
0: ¿Cuál?
1: La de You for You My Lover.
0: Así se llama.
1: Ajá.
0: Esa sí no la escuché hoy, vos viera.
1: Chivito, ¿cómo no la escuchaste?
0: Voy a hablar en salvadoreña porque mis amigos salvadoreños están viniendo por las fiestas agustinas. Pero
1: me hiciste sudar, fíjate.
0: La gente queda a pensar vos.
1: O es que estábamos aquí potranqueando. ¿Cómo se dice?
0: Potranqueando. ¿Vos será que? Ah, pues ya vivo que ahí está la canción, vos.
1: Es muy buena, vos.
0: Es muy buena, vos.
1: Creo que esa es. La podría meter.
0: Vos, fíjate que yo traje unas pupusas de queso del Salvador.
1: Ah, la voz. Invítame, porfa. Pa' que te enamores. Oye.
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0: Es que vos sos romántico, ¿eh?
1: A mí no me digas.

0: esa canción, bueno, quiero dedicar.
1: ¿Qué les ha parecido las nuevas canciones de Karol G? Para mí está mejor que la Tropicoqueta.
0: Todavía no lo sé. Todavía no he tomado un veredicto final.
1: Siento que Karol G necesitaba regresar a este género. El otro le quedaba muy nada que ver. Ahora que cambie el tour y que lo vuelva a este.
0: Que lo llame, ¿cómo se llama el disco?
1: Se me olvidó.
0: Así se llama, se me olvidó.
1: Se llama... No me arrepiento de sentir tanto tour que le ponga.
0: Está muy largo.
1: Pero si la Shakira se llama Las Mujeres Ya No Lloran.
0: Las Mujeres Ya No Lloran. ¿Y este?
1: No me arrepiento. No me.
0: Separando por sílabas.
1: De no, sentir tanto. Seis.
0: Seis palabras. No me arrepiento. Uy, de sentir.
1: Van a decir que hasta eso
0: tanto
1: le copió a Shakira.
0: ¿Por qué?
1: Porque Las Mujeres Ya No Lloran es como despecho.
0: Ajá.
1: Y Karol G, No Me Arrepiento de Sentir Tanto, también.
0: No, siento que es más de vulnerabilidad cuando reconoces tus sentimientos y te atreves a sentirlos.
2: Esta canción sí está buenísima, a mí sí me gustó.
0: Doctora, bienvenida, pasa adelante,
2: buenas
0: toma asiento.
2: Tardes,
0: pensé que
2: saludarlo.
0: Pensé que andaba
2: tardes
0: allá en el puerto.
2: No, fíjese que no, ahí me quedé, fíjese.
0: ¿Se quedó o no se fue?
2: Me voy a Tecpan en un rato, le cuento.
0: Ah, va a Tecpan, sí, y tiene unas pacientes, ¿o qué?
2: Unas consultorías allá, fíjese.
0: Ah, sí, consultorías, sí, de como de fíjese, qué.
2: Como los mis pacientitos.
0: Ah, sí. Pero yo va a ir a recetar.
2: Voy a ir a recetar y que me solo a recetar.
0: ¿Cómo así que le arrepiento?
2: Mire, esta
0: que
2: canción,
0: receten?
2: For You My Love de Karol G es mi favorita.
0: ¿Por
2: fíjese
0: qué? Se la dedico, doctora.
2: Gracias. Pero dedíquemela con un café.
0: Ah, no, es que ahí ya está hablando de otros 20
2: invíteme
0: pesos.
2: Invíteme algo, no sea codo usted.
0: Y quizás no de 20 pesos, tal vez unos 50 pesos.
2: No sea codo, vámonos.
0: Mire que la gasolina está en el
2: ay,
0: café, se mira.
2: Ridículo.

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0: gentlemen.
1: Seguimos en Valiendo Viernes, 55 14 7 7 7 7.
2: ¿Vos?
1: ¿Me veía doble qué?
2: La tarde...
1: Está bien bonita, ¿verdad?
2: Doctora, mira,
1: no, ya se fue, ya se fue.
2: Ya se fue la doctora.
1: Sí.
2: La tarde se puso bonita. La tarde se puso...
1: Bonita, ¿verdad?
2: ¡Doctora!
1: Vos, pues, creo que podemos seguir desempolvando canciones. ¿Sabes cuál me agrada mucho desempolvar?
2: ¿Cuál te gusta?
1: Me gusta Volver al Pasado de Karol G.
2: Volver al pasado.
1: Pero esta canción a mí me mueve fibras sensibles.
2: Ah, bueno.
1: ¡Oy!
2: ¡Hora!

0: chas, güey. ¿Qué es eso? ¿Qué estás lustrando tus zapatos?
1: Pero es que me mordí el labio.
0: ¿Qué te recuerda esta canción o qué? ¿A dónde te lleva?
1: A mi secreto ahí.
0: ¿Tenés secretos, Víctor?
1: ¿Ah?
0: ¿Tenés secretos?
1: ¿Muchos y vos?
0: Yo no. Yo, si lo sabe Dios, que lo sepa el mundo.
2: Nadie se entere.
1: Yo tal vez un par nada más.
0: ¿Habrá algún secreto que tengas, Víctor, que pueda... Hablando desde tu posición, desde lo que haces, a lo que te dedicas, ¿habrá algún secreto que pueda botar las redes sociales unos dos días?
1: No creo.
0: ¿No?
1: ¿Vos? Tal vez sí. Bueno, yo tal vez sí, la verdad, podrías... No, ni tanto, creo que no tenía algún... tanta importancia, no. ¿Vos sí?
0: Yo sí, yo creo que sí.
1: Sí.
0: Sí, sí, puede ser. Yo creo que puede, sí puede
1: incendiar. Ay, pero la gente que no tenga secretos, no.
0: Sí, sí, sí.
1: O sea, a ver, gente, cuenten su mejor secreto. Ahí
0: está. Ahí está. Así no va surgiendo.
1: No lo van a contar, no lo van a contar.
0: No, pero que se sientan en confianza.
1: ¿Vos crees que la Mara va a contar esos secretitos?
0: Pues, ¿a que sí? Gente bonita de este país hermoso.
1: Me pongo el pelo de canche si la gente cuenta sus secretos.
0: Va. Si cinco personas cuentan...
1: No, cállate. Apenas tengo pelo, si me lo exigieron, ya, se me va a caer.
0: Eso te iba a decir.
1: Ya no estamos en época para hacer esas bromas, fíjate.
0: No, ni la edad.
1: Ahorita tal vez si cinco personas comentan, me tomo mi minoxidil. Para que no se me caiga el pelo.

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3: 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Y ahora sí, súbele volumen porque se viene esta canción.

0: Bueno, pues estamos con más en Valiendo Viernes y estamos tirando canciones que estamos desempolvando, ¿verdad? Mira, hay una que yo sé que te va a doler en este momento,
1: ¿te
0: Pablo.
1: ¿Te va qué?
0: Te va a doler.
2: ¡Te va a doler!
0: ¿Ahora apareciste
1: últimamente
0: vos?
1: Tengo...
2: ¡Hola!
1: ¡Ay, Carlita! ¿Cómo
0: Carlita
1: estás?
0: Casi nos deja sordos.
1: Hello. A ver... últimamente tengo un gusto culposo grueso con Fuerza Régida.
0: Ah, ¿en serio?
1: Sí. Que no es mi tipo de música, pero
0: te maleducaron.
2: Oye, conmigo.
1: Fue por Carlita.
0: Ajá, Carlita te maleducó.
1: Fue por Carlita.
2: ¿Qué he hecho?
1: Carlita, pero mire, como que se le está yendo la fresa, ¿va?
2: ¿Cómo que lo fresa?
0: Mire que se le está abriendo aquí el... Tápese.
1: No le digas que se tape, que... ¿Ya quiere ventilación?
2: Súper libre, súper soberana y súper independiente.
1: ¿Como Guatemala? ¿Así libre, soberana?
2: De hecho...
0: ¡Qué ridícula, pues!
1: Ya, ¿y usted quién es?
0: Sigo siendo Víctor, solo fingí la voz.
1: Ah.
2: El sábado, güey.
1: Pensé que era la otra amiga de la Carlita. ¿Cómo se llamaba?
0: Soy la Brittany.
1: No, Brittany, no.
0: ¿La quién?
1: La Ana Sofía.
0: La Majo.
1: Va, la Majo.
2: La Majo.
0: La Majo.
2: No, yo ya no. Yo...
1: ¿Cómo estás, Majo?
0: Ya re bien, estaba bien con mi viaje.
2: Hace rato que no hablo contigo.
1: Es que usted es bien bajito. Va.
0: Estaba con mi viaje.
2: Hace rato que no hablo contigo, ridícula.
1: ¿En dónde andaba?
0: Cállese. Estaba yo en Disney World.
2: Ay, no seas mentirosa. Tú no vas a Disney World.
1: Ay, ¿y a dónde? ¿A qué Disney fue?
0: Fui al del Castillo, ¿cómo es que se llama?
1: Al del Castillo. Todos tienen castillo.
0: Hay uno que tiene castillo, pues.
1: ¿Todos?
0: No, hay uno en específico.
2: ¿De Orlando, pues? Porque no.
0: Al de Orlando.
2: Al de Tokio, ya.
1: Ah, pero ahí es donde están los animales, ¿no?
0: No, ese es...
2: Nutbury Farm.
0: Ese es el otro, el ¿cómo se llama?
1: ¿Pero por qué Majo dejó?
0: Ah, perdón, se me olvidó que era Majo, ve.
2: No es el que está ahí, ¿cómo se llama? Congreso. Hola.
1: Ese está en la novena avenida de la zona 1.
0: Este
1: son
0: mero.
1: 160.
2: Ay, sí.
0: Ya se fue la Majo.
1: Ah, Carlita, pues sí.
2: Pues sí. Igual me cae recho.
1: ¿Por qué?
2: Ahí éramos súper amigas, pero hizo unas cosas ahí que nada que ver.
1: ¿Quién?
0: Saludos por allá a Carlita. Una Carlita que sí se está comunicando,
1: Carlita,
0: en el WhatsApp. Le mandan un saludo, Víctor. A Víctor Lick de comunicación, dice en el RTC. Saludos a Carlita.
2: Carlis, toca ya.
0: Saludos a Carlis, pe.
1: Sé por algo más rico. Pusiste Carly.
0: No había iCarly, no vi
1: The
0: Devil Wears Prada, no vi ninguna película de las princesas, todas me aburren.
1: Ala, ¿cómo? De verdad.
0: Y me estresan.
1: ¿No tenés una princesa favorita?
0: No, todas me parecen aburridas.
1: Víctor, ¿cómo pasas toda tu vida sin
0: lo
1: tu
0: siento.
1: Princesa favorita?
0: Mi princesa favorita es...
1: No, es Roberto.
0: Mi princesa favorita es mi mamá.
1: Ala, qué lindo.
2: Hola.
1: Qué lindo.
0: ¿Qué ibas a decir?
1: Qué buena respuesta.
0: ¿Qué ibas a decir?
2: Mi princesa favorita.
0: ¿Qué ibas a decir?
1: Qué buena respuesta tan hipócrita.
0: Es mi mamá, la princesa de
1: ella. Ella es la reina.
0: La reina.
2: Yo creo que Blancanieves.
1: Saludos a Doña Viole. Una reina. ¿Quién?
2: Blancanieves.
1: ¿Por qué?
3: I hope.
0: O tal vez tendría. No tengo ninguna.
1: Todos
0: princesa.
1: Tenemos una princesa favorita.
0: No. La princesa soy yo.
1: Que. Yo que le iba a decir que macho, que no le gustan las princesas.
0: No, en serio, mira, no.
1: Es que la princesa soy yo.
0: Realmente, no, o sea, a ver, sí, creo que sí las vi. ¿Por qué me tiraste un beso?
1: Fue Bobby.
0: Creo que
1: ¿por
0: sí
1: qué
0: la,
1: me miras a mí?
0: Creo que sí las vi, pero no me recuerdo. O sea, no tengo ninguna princesa favorita.
2: No.
1: Pero sí viste, por ejemplo...
0: La Sirenita la vi.
2: Si tenés una princesa
0: ahorita, favorita, ahorita la última que salieron.
2: Superhéroe favorito.
1: Ajá.
0: Ahorita que sacaron la última de la Sirenita la vi.
1: ¿Pero cuál? ¿La live action?
0: Sí, la live action.
1: La Sirenita.
0: Vi la de Blancanieves live action malísima.
1: Malísima.
2: Moana live action malísima.
0: No la he visto.
1: Moana, a mí nunca fui fan de Moana. Creo que ya me agarró ya grande.
0: No, de verdad no me gusta ninguna película de princesas, siendo sincero.
1: ¿Vos, pero si cómo no te gusta la favorita? Magia de las princesas.
0: No,
2: la de
0: me aburre un poco.
2: De Voleador.
0: ¿Ah?
2: ¿Saben que es princesa?
1: No es princesa.
2: Sí, es princesa.
1: Es princesa. ¿Cómo se llama?
2: La que maneja carros.
0: ¿Quién?
2: All right.
0: Michelle Rodríguez de... Rápido y Furioso.
2: No.
1: Ah,
2: la de Ralph el Demoledor.
0: No la vi tampoco.
1: Ella es princesa.
2: Ella es princesa.
1: No, hombre, ella no es princesa.
0: Yo solo vi Buscando a Nemo.
1: Ellos no son princesas, son peces.
0: Yo sé, pero es mi película favorita. White Chicks.
1: No, esa tampoco.
2: Esa tampoco.
0: Ellas son princesas.
2: Ven

0: Tope. Así se llama.
1: Quiero verla.
0: Mira, aquí está
2: con el de las princesas. ¿Saben cuál vi? 101 Dálmatas.
1: Ah, pero ella es una de las malvadas. La,
2: no hay princesa ahí, ¿verdad?
1: No hay princesa, pero está.
0: Cruella.
1: Cruella. Dice, es bien Cruella, por cierto.
2: Dice la de Valiente, sí, tampoco la vi. Sí. Tampoco vi Rapunzel.
0: Valiente también, qué buena princesa.
2: Tampoco he visto aquella que es un sapo.
0: La princesa y el sapo, qué buena pregunta.
2: Esa.
1: ¿Qué princesa dijiste de la Blancanieves? ¿Por qué?
0: I hope.
1: Por los enanos.
0: Sí.
1: La mía va a ser Bella siempre.
0: Bella.
1: No, no es a Bella. Bella
2: aparentemente. No, es así.
1: Porque Bella mucha es inteligente.
3: Ver, oiga. ¿Me pondrías la canción de No te dejo amar de Karol G?
1: Ajá. No te dejo amar de Karol G.
2: Va.
1: Estábamos hablando de las princesas.
2: Pues sí.
1: Que Bella, mi princesa favorita. Ya que no me preguntaron, ¿verdad? Porque...
2: No, es que sabes que de veras, mucha, yo no he visto ninguna película de princesas.
1: La Bella y la Bestia sí la viste.
0: Sí.
2: Te juro que no la he visto. Creo que la única que vi fue la Bella Durmiente, creo.
1: ¿Ah? Es que hay dos bellas, ¿va?
0: Sí.
1: Va, pero Bella y la Bestia.
2: Nunca.
1: ¿No te
2: la
1: recordás? La Bestia. La Bestia nunca
2: he
1: visto.
2: Sí,
1: la
2: pero
1: bestia.
2: Nunca la he visto.
1: ¿Pero cómo se convierte en bestia?
2: No sé, porque no la he visto.
0: Tienes que ver la obra de teatro que hay aquí en.
1: Ah, sí. Hay ya, a mí me llevaron a esa obra de niño, pero eran otros actores. Ajá. Eran otros actores. En el Teatro Abril, sí, me llevaba a mi mamá.
0: Te voy a llevar.
1: Llévame. Bella y la Bestia.
2: No, te juro que no la he visto. No,
1: no
2: sé.
1: ¿Viste Bella y la Bestia? Es la va, y la versión live action donde sale Emma Watson.
2: No la vi.
1: ¿No has visto a Emma Watson de Bella? Es lo más bello.
2: No la he visto.
0: ¿Cómo explicar?
1: I hope. Esto fue va, muy... superhéroe favorito.
2: Va, ahí sí. ¿Cómo decirle al corazón? Los X-Men me dan un montón.
1: ¿Quién? ¿Cuál de todos?
2: Wolverine. Wolverine, Storm.
1: ¿Cómo se llama? Que tiraban rayos.
2: Cíclope. Cíclope me ha dado un montón también. Profesor
1: el de las espinas. ¿Cómo se llamaba?
2: También me ha dado uno que se convertía en un monstruo, un azul.
1: Puerco espín.
0: Ah, el azul que se convertía en
1: monstruo. Ah, sí. Y podía desaparecer y aparecer.
2: Mystique también. Mystique me ha dado un montón.
1: Sí, tenés un tic cuando se te hace así el ojo.
0: Sí.
2: Jean Grey.
1: Hermosa en la película.
2: Te lo suplico. Va. Vamos con una canción.
1: Espérate, le voy a preguntar a Roberto cuál es.
2: Ahorita no nos importa al regresar.
1: Ala, ¿viste cómo yo reboteo la conversación?
0: Ay, pero como que se aburre de uno.
1: ¿Tu superhéroe favorito, Bobby?
0: Si solo te
1: da amor porque te ha sido. Nos apagan, señor
2: no,
1: Stark.
2: No, sí, decilo.
0: No quiero irme, señor Stark.
1: Señor...
0: ¡Spider-Man!
2: Bueno, ¿cuál tiramos? Esta.
0: No, yo sé. Desvelado de Bobby Pulido.
1: No, ese
2: ya. Ay, la que pusimos mucho.
1: Fuerza Régida.
0: No, una
2: lauta. ¿Quién es lauta?
1: Más bonita que ayer.
0: No, puñaladas.
1: Puñalada. No, esa está en la prueba.
2: No.
0: Bueno, sí, más bonita que ayer.
1: Más bonita que ayer. Más linda que ayer. Y bueno, menos hecho, que mañana.
0: Salí a robarte corazones.
1: ¿Qué? Señoras y señores.
2: Ay, no, ya escribí más linda que ayer.
1: Lauta viene a Guatemala.
2: ¿Quién es Lauta, Nice?
4: Plana. Hola. Amor.
1: Exclamó mi tía.
4: ¿Quién es ese? ¿Quién es ese?
2: ¿Quién es Lauta y por qué tiene nombre de atún?
0: Es un cantante
2: argentino. ¿Ya compraste el atún Lauta, mijo? Ah, es pelirrojo.
1: Chivite, argentino, y la está rompiendo.
2: Bueno, vámonos con Lauta.

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1: Ok, seguimos con más en Valiendo Viernes.
2: Un trago disfrutando en la playa.
1: Bueno, entonces.
3: Entonces. Es viernes.
1: Dice que no hay tanto tráfico. Mi teoría se vuelve realidad.
4: Para arriba, sí.
1: Para abajo, no. Para arriba no importa, la carretera de San Lorenzo es otro alcalde.
3: ¡Arriba!
4: En el obelisco hay tráfico.
1: ¿Ah, sí?
4: Sí.
1: Para arriba ya no me importa, es otro
4: alcalde. ¿Verdad que en el obelisco hay tráfico?
1: No, qué mentira.
3: Bastante para
1: sí. Está haciendo calor.
4: Mira, yo tengo que ir por allá.
1: Ay, eso.
4: Mira, pues, vamos a poner el comercial que está ahí en zona 11.
1: Vas a ir a
4: el
1: famoso. Tu traida.
4: No tengo voz.
1: No tenés, pero.
2: Fuera yo mi vida.
4: ¿Una hora?
1: Ah, está bien. Pues, ¿ah? ¿Te pusiste derecho a hora y media, dos?
4: No, una hora es mucho para mí.
1: Que no hay tránsito, dice la Laura. Está socado, dice Laura. Mejor que saludos a Laurita.
3: Saludos, Laura.
1: Dice, obelisco full, dice. Ah, entonces sí. Va, pero. Ah, entonces... pero es lo que te digo.
4: No, entonces, no, sí.
1: Ay, oiga, es que óigame.
4: Aquí

0: sí está libre.
1: Óiganme. Óiganme. Siempre he dicho que aquí en, si te quedas en zona 10, zona 14, zona
2: 9.
1: No, 14. No, ahorita 15. Por el aerómetro no, pero si te quedas aquí,
0: 15, 10.
1: No hay tráfico porque toda la mano está atascada más abajo porque salen más temprano.
0: Entonces sí hay tráfico.
1: Pero más abajo.
2: O sea, para
0: ir, bueno, ponete, pero en general si sí hay tráfico.
2: ¿Para Atitlán?
0: Ah, no, no,
1: no
0: llegas.
1: Es que sí, también, no, pues, es que vos
0: sí,
1: también.
0: Sí, voy a ir a la Antigua.
2: Sí, no. O sea, yo que vivo allá por Atitlán. Sí.
0: ¿Cuánto saldrá a llegar a la Antigua? De repente me...
2: A ver cuánto me hago para mi casa.
3: Estoy abajito como...
0: ¿Cuánto me haría ahorita de zona 10 para la Antigua Guatemala?
1: Como 2 horas.
0: Como me haría 2 horas y 5 minutos.
1: Ah, ¿vieron? Yo les dije, nene, 2 horas, le dije yo.
0: Y hay una ruta que podrías hacerte 2:33.
1: Ay, no.
0: Y hay otra ruta.
1: A mí nadie me mandó por Vía Nueva, creo yo.
0: 3 horas. Hay otra ruta que si te vas por...
1: Dice, la Roosevelt es parqueo gratis. Bueno, entonces reporte el tránsito en este momento. Notas de voz a nuestro WhatsApp
2: 5514-7777.
1: Díganos dónde hay tránsito en la ciudad de Guatemala.
0: Aquí no.
1: Aquí no es un apellido. Pablo Aquino, Roberto Aquino.
2: Quiero que pongamos reggaetón.
0: Ala, yo quería más de banda.
1: Que ayer. No, ya.
2: Pone... Ala, te salió igual.
1: ¿Qué ya mal? Que ni pone banda. Hoy.
4: Me dijeron que te vieron.
0: Pero la gente quiere banda, estoy seguro.
2: ¿Qué quiere, reggaetón?
1: No, yo
2: o banda?
1: Creo que quiere
0: reggaetón viejo o banda.
2: La consulta popular.
1: Reggaetón quiere.
2: ¿Qué quiere la gente? Notas de voz.
0: Ya 75, que tanto les gusta 14, la democracia.
2: 77.
1: La democracia es un parque allá en
2: América. Reggaetón.
5: Hola, hola.
6: Yo.
5: Valiendo viernes por el Centro Comercial Molino de las Flores.
0: Eso
5: y
0: está allá,
5: para Misco, sí. Para San Lucas, está topado.
1: Ahora, imagínense cuando ya les empiecen a poner las cosas del aerómetro. Ay, Dios, agárrense.
5: Topado.
0: Sí, porque van a ir arriba, entonces tienen que agarrar.
1: No, hombre, tío, cuando le empiecen a poner las estaciones...
0: Se va a colapsar la Roosevelt.
7: Hola, hola, buenas tardes. Solo para reportar, en la mañana hice 3 horas y media de cola desde Amatitlán hasta la ciudad. Ahora para el sur está marcando el Waze que está hasta el Queque. Vamos a vuelta de rueda y está socado.
1: Yo que vas a pasar al gym, a leer un libro, un cafecito.
0: Sí.
8: Hola, yo voy acá por Colonia El Maestro, voy para Cayalá, no, 6, vengo de 15, zona 10, y no me fue tan mala como creí, supuestamente llevo un 20 minutos, sí estamos avanzando, pero sí, a vuelta de rueda, y yo prefiero reggaetón, requesón sucio, bye.
2: Requesón.
0: Un voto
2: para el requesón.
4: De igual que ayer.
0: Ala, mira una violeta.
1: ¿Nunca habías visto una?
0: No.
1: Ah, ya se notó.
0: ¡Hala! ¡Qué despectivo!
9: ¡Perreo viejo y choco! ¡Perreo viejo y choco!
1: Nadie quiere banda, Pablo.
0: Dos.
7: Reggaetón, reggaetón, chuco.
0: Es que no hicimos bien la consulta, fíjate.
7: Reggaetón, reggaetón, chuco.
1: No, hombre, si ahí está respondiendo la gente.
0: Pues nota de voz, porque estoy seguro que hay gente que escribió banda... Y no mandó nota de voz.
1: Ay, he puesto
2: sí,
1: banda.
2: Tenés tanta razón, hay que volver a hacer la consulta popular.
0: A la gente que le gusta el banda, normalmente le gusta escribir banda. No le gusta mandar nota de voz. Que manden nota de voz.
8: Hola, camino a Miraflores y está de locos. Hay demasiado tráfico.
1: Quiero ver quién mandó esa nota de voz.
0: ¿Quién mandó esa nota de voz?
1: Eso me miras.
0: ¿Qué escribió banda?
5: Yo quiero reggaetón antiguo.
1: ¿Qué reto?
10: Buenas tardes, jóvenes, jóvenes, jóvenes. Buen programa, buen programa. Me alegran el tráfico. San Cristóbal, como siempre, la misma cola de charcas.
1: San Cristóbal desde no cuenta, siempre hay tráfico también.
0: Ah, sí, también.
1: Ya es igual que carretera.
10: Algo de Teo Calderón, reggaetón, reggaetón, para que retose.
0: Vía Canales también hay reggaetón. Ay, ustedes me ponen mal.
1: También.
0: Hay tráfico en mis canales.
1: Sí, obvio.
0: Sí.
11: Camino a zona 7, pero sí, yo quiero
1: a cuotas, ¿va?
11: Bandita.
2: Ahí está.
0: Ahí está.
2: Bando, banda.
7: Reggaetón chuco, reggaetón chuco.
9: Perreo, papi, perreo.
1: Ahora podemos hacer perreo, papi, perreo.
6: Perreo para los nenes, perreo para la nena.
1: Déjate escuchar ante vos.
12: El reggaetón antiguo es un clásico, el reggaetón antiguo.
1: La mala chuca escribe banda, dice. Ah, no, esta no es la de perreo, papi, perreo.
2: Poner una así que los prenda.
1: Va, espérate.
2: Tú sos el

0: Si no nos callamos, no me da tiempo de ponerla.
1: No, hombre, pará. ¿Cómo perrearías vos al timón? ¿Cómo? Otra vez. ¿Cómo le perrearías al timón si fueras ahorita en el tráfico?
0: Solo te subís y te bajás así.
1: Pero dale, queremos ver.

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0: gusta el tinte que agarra a la tarde.
1: El tinte.
0: Mira ese tinte tan lindo que agarra a la tarde.
1: Pura señora. El tinte.
0: Mira.
1: Sí se pone bien bonito el tinte, ¿verdad? Bueno, muchachos, nosotros nos vamos.
0: Bueno, vos te vas.
1: Sí, es cierto, vos seguís, ¿verdad?
0: Yo hoy me quedo con ustedes hasta las 9 de la noche. Porque me toca cubrir a Adriana Leoni.
1: ¿Briana o Adriana?
0: Briana.
1: Bueno, muchachos, nos vamos. Bueno, Pablo no, pero será hasta mañana, digo el lunes, que nos volveremos a encontrar en este programa.
0: ¿Vas a venir mañana?
1: ¿Por qué?
0: No te invitaron.
1: ¿Por qué?
0: Pensé que ibas a venir mañana.
1: Mala onda que no me invitaron.
0: Será hasta el lunes en punto de las 3 de la tarde que nos volveremos a escuchar. Recuerden las redes sociales de La Mega.
1: Arroba La Mega 107.7, arroba Salguero Víctor guión bajo.
0: Arroba Pablo Guerra guión bajo.
1: Y será hasta el lunes que nos volveremos a encontrar en este programa que se llama...
0: Valiendo.

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